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0: 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Temperatura. Es la temperatura. En los 40.
1: 14 grados.
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0: la hora. 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Es la hora en los 40.
1: Falta un minuto para las 9.
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0: 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Temperatura. Es la temperatura en los 40.
1: 13 grados.
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1: Es la hora. Es la hora. Es la hora. Es la hora en los 40.
2: 10, un minuto.
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0: es la temperatura en los 40.
1: 12 grados.
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0: Es la hora.
1: Es la hora.
0: Es la hora. 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
2: 11, un minuto.
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0: 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Temperatura. 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
1: 10 grados.
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0: cuenta. Es la hora. Es la hora. Es la hora. Es la hora en los 40.
1: 12:02.
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0: 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Temperatura. 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En los 40.
1: 10 grados.
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0: 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Temperatura. Es la temperatura. En los 40.
1: 9 grados.
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0: Es la hora.
1: Es la hora.
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2: 2-4 minutos.
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0: es la temperatura en los 40.
1: 9 grados.
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0: Es la hora.
1: Es la hora.
0: Es la hora. 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
2: 3-4 minutos.
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0: es la temperatura en los 40.
1: 10 grados.
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0: Es la hora en los 40.
1: 4:03.
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0: es la temperatura en los 40.
1: Diez grados.
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0: Es la hora.
1: Es la hora.
0: Es la hora. 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
2: 5:03.
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0: 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En los 40.
1: 11 grados.
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0: Es la hora. 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
1: 6:04.
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0: es la temperatura en los 40.
1: 11 grados.
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1: Es la hora. Es la hora. Es la hora. Es la hora en los 40.
2: Faltan 2 minutos para las 7.
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0: buenos días.
1: Buenos días, doña Saba Sierra. ¿Cómo amaneció esta mañana?
0: ¿Cómo le va? Estamos día bien, viernes, ¿no? Radiante.
1: Sí, estamos contentos.
0: Hermoso.

0: 10 y 11 grados de temperatura a esta hora, con 20 grados de máxima el día de hoy. Algo de nubosidad parcial durante el día. Pero ya nosotros estamos listos porque está comenzando a esta hora de la mañana el matinal de los 40.
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0: tarjetas de crédito, ¿ah?
1: ¡Tarjetazo!
0: Sí.
1: Para cubrir el tarjetazo.
0: Sí, exactamente. Ah, el nuevo pago mínimo obligatorio para las tarjetas de crédito. ¿Cuándo comienza? ¿Cómo va a funcionar? Le vamos a contar un poco de esto más adelante acá en el programa.
1: Hoy sí que sí, vamos a estar hablando de Spotify.
0: De Spotify,
1: para
0: hoy
1: que sí, compartamos cuál fue nuestra primera canción y todas esas cosas.
0: Exactamente. Además de eso, vamos a tener nuestras secciones de los viernes. Cuéntanos una buena noticia. Llegó el fin de semana. El auto más prendido. Así que quédense con nosotros, porque a las 7:02 estamos listos para comenzar. Está medio helado, hay que decirlo.
1: Es que
0: no
1: tú,
0: es exagerado, pero
1: tú te niegas a dejar los shorts.
0: Sí, estoy en negación con eso.
1: Entonces, obvio que va a estar helado si estás en shorts.
0: Me dijo Don George en la puerta de la radio: juventud, divino tesoro. No. Si supiera todo lo que me duele el cuerpo. Quizá un poquito menos que a él, pero.
1: Sí, totalmente.
0: Mándanos tu mensaje desde ya. Llegó el fin de semana y ¿qué vas a hacer este fin de semana? ¿Cuál es el plan para hoy, viernes? Vía WhatsApp a través del
1: +569 58 79 28 65.
0: Son las 7:03 de la mañana. Empezamos con buena música en la 101.7 FM. Ya empezó la ducha.
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1: 7:11 de la mañana. Revisamos las informaciones más importantes a esta hora. En La Ducha.
2: Comenzamos. CNNChile.com dice como el Tofi. Minsal defiende recorte y asegura que representan en promedio solo un 1,1% de los recursos de los hospitales públicos. El recorte en el ministerio fue de un total de 413.193 millones y la entidad más afectada fue la Subsecretaría de Redes Asistenciales, que financia los hospitales públicos del país con un reajuste de 147.715 millones de pesos.
3: ¿Qué hacen? O sea, ¿para dónde va esa plata que recortan que hacen?
2: Vaya a saber.
1: ADNradio.cl. Más de 120 páginas chilenas se han visto comprometidas en nuevo ataque, generando una reciente alerta digital. De acuerdo con la información, los sectores afectados en esta oportunidad estarían ligados al gobierno, la educación, servicios legales, transportes y servicios comerciales de Chile.
2: 24horas.cl. Nueva normativa aumenta el pago mínimo en tarjetas de crédito. El objetivo de la medida intentará combatir el sobreendeudamiento de las personas y modificará las excepcionales en que las entidades bancarias podrán eximir a los deudores de dicho pago. La implementación de la medida comenzará a regir en junio de 2026.
1: Y para finalizar, el mostrador.cl, bióloga experta en antivirus. Tenemos que pasar de solo reaccionar a ser capaces de anticiparnos. Tras el mediático brote de un crucero, la bióloga investigadora del Centro Internacional Cabo de Hornos, Carola Cañón, busca derribar mitos y propone usar el monitoreo ecológico para anticiparse a los contagios en lugar de solo reaccionar ante ellos. Hasta aquí las noticias.
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1: Llegó el fin de semana.
2: Llegó el fin de semana
1: y nos vamos de fiesta hasta que salga el sol.
2: Además, hoy es el día del pisco.
3: ¿En serio?
2: Sí.
3: ¿Y lo vas a celebrar?
2: Claro que lo vamos a celebrar, ¿ah? Lo vamos a celebrar porque vamos a tener pisco sour, boy.
3: Ay, gordo.
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0: ¿Dónde estaba? Soy Agatha.
1: Hola. Elena
2: y Lorena.
3: Destiny Child.
0: Y venimos pasando por acá recordando que estamos vendiendo números de rifa debido a que vamos a viajar al sudamericano en Colombia y necesitamos de su ayuda. Muchas gracias por

0: un hervidor y tienen una cena para dos personas en Santa Hamburguesa.
1: ¡Wow!
0: Para que les compren su
1: ¡qué
0: ticket!
1: ¡Qué premiazo!
0: Sí, 2,000 pesitos el ticket en @LorenaAcevedoOficial. Ahí lo pueden ver. ¡Vamos! ¡Llegó el fin de semana y vamos!
2: ¿Qué pasa con los 40 principales? Sácate pa'l día y está.
1: Ay, me le cayó el carnet.
2: Felices por el último día de la semana. Que se viene Fest en Valdivia a comer honguitos, por no decir callampa, señores.
0: Van a comer hongos.
1: ¿Pero hongos alucinógenos?
0: No, de los normales.
3: Llegó el fin de...
1: ahora solo somos los 40. Y los
3: llegó el fin de semana y estoy de aniversario con mi esposa y nos vamos... el fin de semana por un viaje de amor.

0: para este fin de semana yo tengo contemplado ir a cobrar mi masaje de relajación y masoterapia que me regaló mi hija para mi cumpleaños, pero como estaba enferma no lo pude hacer y ahora voy hoy es hoy. Le mando saludos, abrazos, bendiciones y un lindo fin de semana tranquilo y positivo.
1: Buenos días. A la pega. Chiquillos, les quiero por favor molestar un temita de Gustavo Cerati, Lago en el Cielo, dedicárselo a mi pareja. Oh. Ella es mi paisaje más soñado. Y en honor a Cerati, que hoy cumple 16 años de su accidente en el último concierto Caracas, Venezuela.

0: Wow. Una fiesta hasta las 8.
1: Me invitan a su fiesta hasta las 8 de la noche.
2: Yo igual quiero ir. Además, no, horario perfecto.
1: No, además, esta es la fiesta que
2: horario
1: me gusta.
2: Horario perfecto.
1: Hasta las 8 de la noche.
2: A la cama después.
3: Hola, buen día, José Andrés. Buen día, Saba.
1: Buen día.
3: Quisiera enviarle un saludo a mi hija Bárbara y a mi esposo Ramón, que van rumbo al colegio y siempre los escuchan. A mi hija desearle que tenga una excelente jornada escolar y a ambos.

0: 8.
1: Dormir.
0: También voy con ella.
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0: Shakira junto a Anita. Esta canción está causada del choca choca.

0: llevándote hasta el colegio, ¿ah?
1: Hasta la universidad, hasta el trabajo.
0: Pasándola bien tempranito en la mañana para que el día comience con la mejor energía. Oye, Saba.
1: Cuéntame.
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1: 11 grados de temperatura a esta hora de la mañana y en la próxima parte nos cuentas una buena noticia.
2: Cuéntanos una buena noticia que, ojo, puede ser personal, ¿ah?
1: Sí, claro.
2: Por ejemplo, que ayer te entregaron una prueba y te sacaste un 7.
1: Un 7, buena, tremenda noticia. Cuéntanos una buena noticia. Niños y niñas, nos cuentan una buena noticia para saber cómo está su mundo vía WhatsApp a través del...
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0: Momento de recargar el café. 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

0: es la temperatura en los 40.
1: 11 grados.
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1: Avanzamos con Jonas Blue, Naked, junto a Max, lo que suena a las 7:34 de la mañana en la 101.7 FM.
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0: amor.
1: Soy Elisa Rosa. Yo estoy muy feliz porque hoy es el día de la revelación de género de mi hermanita o hermanito. Y mi primo Gonzalo. De aquí en poco va a venir a verme.
2: ¡Esa!
3: Revelación de género.
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5: De los 40, mi buena noticia es que

0: dijo Bimbo?
1: Hoy va a haber TikTok, dijo.
0: No sé.
2: Mi buena noticia es que mi papá vuelve de la faena.
1: Oh, qué linda la voz. Como una... Yo quiero saber a esta hora de la mañana, ¿dónde están los niños, Saba?
0: Santi se llama el niño.
1: El Santi, le mandamos un abrazo al Santi, a nuestro amigo. Santi, discúlpanos que los nombres se nos van para todos lados, tantos niños. Pero le mandamos
0: estamos
1: un abrazo.
0: Mayores,
1: a... Estamos mayores y se nos olvidan las cosas. ¿Dónde están los niños que quisieran ser reyes y reinas del mundo?
0: En ti. ¿Tú cuando niño querías ser rey y reina del mundo?
1: Yo todavía quiero ser rey del mundo.
0: Pero ya no eres, o sea, niño.
1: Pero quiero ser rey.
0: Tu niño interior, sí.
1: Que diga su nombre y que diga yo quiero ser rey. Vía WhatsApp a través de él.
3: +569-5879-2865.
1: ¿Dónde están los niños que quieren ser reyes del mundo? Ah, así sean los reyes de los corazones. Seguro son los reyes de los corazones de la casa. El corazón de los papás.
2: Yo quiero ser el rey.
1: Quiere ser el rey.
0: Wow.
1: No nos dijo cómo se llamaba.
0: Con mucho ímpetu.
1: Sí, claro, hay que pasar rey.
4: Hola, los 40. Las buenas noticias de hoy es que...
1: se lo borraron.
4: Hola, los 40. Soy Martín y yo quiero ser el rey del mundo.
1: Martín quiere ser el rey del mundo.
5: Me llamo Justino y quiero ser reina.
1: Justino.
6: Me llamo Maximiliano y yo quiero ser el rey.
7: Rap. Hola, yo soy Abril y yo quiero ser reina. ¡Yay!
1: ¡Ay, Abril! Esa. Se llama igual que mi hija, quiere ser reina.
8: De hecho, me llamo Isabel, se me olvidó. Ya.
1: Quiere ser reina.
9: Hola, los 40, quiero ser la reina del mundo.
1: La reina.
9: Hola, los 40, soy Maite Daza y yo quiero ser la reina del mundo.
1: Ella es Saba y también quiere ser la reina del mundo. Y yo soy José Andrés. Y yo quisiera. Yo quisiera ser el rey. 7:43 minutos de la mañana.
0: Está sanando su niño interior. Ténganle paciencia, ya. Por favor.
1: Los niños y niñas reyes. Que se quedan con nosotros en la 101.7 FM cada mañana escuchando.

0: Explícame tú,
1: la ley del mundo.
0: Explícame lo que debo hacer. Dale que me diga.
2: Yo me llamo Johnny, quiero ser
3: niño. Bueno, que está dando su niño.
2: Te reinado por Saba.
1: Hola, los 40. Quiero ser rey de mi colegio de nuevo.
4: Si este es el grupo que llevamos, yo no voy.
1: Hola, soy Lian Chan y quiero ser rey de la casa.

0: soy Rafael Salazar y yo soy el rey.
1: Agáchate, Saba.
2: Yo también quiero ser rey.

0: ráfaga.
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0: Sí, vamos a hablar a esta hora de información que no es tan grata.
2: Porque no podemos ser el rey y la reina por siempre.
0: Sí, no. Entra en vigencia, o va a entrar en vigencia, un nuevo pago mínimo obligatorio para las tarjetas de crédito, ¿ah?
2: Esto con el objetivo de evitar el sobreendeudamiento de los chilenos.
0: Sí, exactamente. Los extranjeros van a tener el mismo pago mínimo, para que sepan.
3: Ah, pero se entiende que los extranjeros que viven en Chile son parte de la población chilena.
0: Exacto, se forma parte de la población nacional.
2: Dios mío, no me voy a rabiar, es viernes, tempranito.
0: Bueno, ¿y cómo va a funcionar esto, Saba?
2: Desde junio va a comenzar este pago mínimo, que la verdad, como que igual me duele un poquitito la guata, pero es que ¿qué pasa? Que los chilenos empiezan en una especie como de círculo vicioso.
0: Sí.
2: Bueno, dice, el monto no financiable es el monto que considera las cuotas sin interés pagaderas en el periodo de facturación, okay, así como intereses, comisiones y otros cargos tales como impuestos, cargos adicionales, primas de seguro, entre otros.
0: Okay.
2: Ese tiene que pagarse sí o sí cada mes.
0: Exacto, porque si no, ahí es donde caes en la mora.
2: Exacto. Y después, un porcentaje del 5% del monto financiable, que es la diferencia entre el total facturado y los montos no financiables, el cual incluye las cuotas con intereses pagaderas en el periodo de facturación.
0: Por ejemplo, si con el pago mensual de su tarjeta de crédito una persona solo amortiza el 1% del saldo, el deudor podría tardar casi 180 meses en saldar la totalidad de su deuda,
2: acumulando un 160% de intereses.
0: Exactamente.
2: En contraste con el hecho de amortizar el 5% de la deuda, y así el tiempo en pagar toda su deuda no serían los 180 meses, sino que solo serían 60 meses, y la acumulación de intereses no será del 160%, sino que solo de un 40%.
0: La incorporación de las cuotas sin interés se realizará de manera gradual, con un incremento del 25% cada 6 meses. Así, después de 2 años de la entrada en vigor de la norma, el 100% de las cuotas sin interés entrará incorporado en el MNF,
2: que es el monto no financiero.
0: Exactamente. Esta norma entrará en vigor 1 año después de su publicación, es decir, en junio del 2026. Comenzará a aplicarse la nueva fórmula y 6 meses después tendría lugar el primer aumento del 25%.
2: Así que ya lo sabes, el pago mínimo, que es algo que uno además nunca debería hacer.
0: Sí, exacto, pero a veces la plata no
2: pero
0: alcanza,
2: a veces
0: no caer en mora,
2: no toca,
0: le lanza el pago
2: uno
0: mínimo.
2: Uno lanza pago mínimo y es lo que hay. Ahora va a ser un poco más alto, así que nada, pues ahí hay...
0: A tener cuidado con lo
2: a
0: que...
2: A tener cuidado con lo que uno compra.
0: Con lo que uno gasta en la tarjeta de crédito, porque hay gente que no...
2: No se mide.
0: Sí, exactamente. ¿Vamos con buena música?
2: Vamos.
0: Una canción sobre dinero.

0: pero no me acuerdo cómo se llama. No hace falta, Marco, una cosa que está allá afuera.
1: Sí, Marco viene y le lanza uno aquí el muerto.
0: Y nos deja
1: aquí. Se da la vuelta solo. Y se va el último día de la semana. Pero ya viene a tocar, eso
0: Marco
1: sí.
0: Marco Hinojosa, ¿cómo se llama esa canción que dice? Money, money, money.
2: La podemos tocar la vuelta que estamos contra el tiempo, por favor. ¿Le quedó grande el poncho?
1: Le vamos
3: sí,
1: a tocar
3: estamos
1: otra.
3: Estamos haciendo tu trabajo, po.
1: Le vamos a tocar otra para que deje de estar pagando las tarjetas despacito. Luis Fonsi, Daddy Yankee. Que suena en la 101.7 FM.
2: ¿A qué le hace una Fito Paez?
1: Ya va a sonar.
3: Ya va a sonar.
1: La próxima media hora.

0: Cito.
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2: Son las 7:56 de la mañana. Saludos allí para Paz, para Emi, para Juanito.
3: ¡Julio, estamos al aire!
4: Sí, ese es Juanín.
2: Sí, Juanín, que van durmiendo los tres y nos pedían que si los podíamos despertar, ¿eh? Le mandamos un abrazo y que despierten.
4: Ay, qué ganas de ir ahí acurrucados durmiendo.
2: Que me lleven. Qué ganas que me lleven.
4: Haciendo tutito.
2: Me gustaría que me llevaran, Juliado. ¿A dónde me quiere llevar, Saba Sierra?
4: A la cama para mimir. Tú a la tuya y yo a la mía.
2: Ah, pero nosotros podemos dormir en la misma cama y no pasa absolutamente nada.
4: Con el Toffee.
2: Con Toffee, exactamente. 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
4: ¿Sabías que el álbum tiene como 1000 láminas?
2: Sí, claro.
4: ¡Wow!
2: El hype.
4: Impacta.
2: Está en el hype el álbum. 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
4: Yo quiero otro mundo.
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4: Nos vamos ahora a corte comercial, pero antes...
2: ¡Se viene!
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2: ¡El Walcolón!
4: Es día viernes, motivado... Sí.

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1: 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Hora 40. Es la hora.
2: Es la hora.
1: Es la hora. 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
3: Faltan 3 minutos para las 8.
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0: acuerdo con esta persona.
1: Me gusta. Me gusta.
2: La canción de las 8 en la ducha es International Love de Pitbull. Wow. La escuchas acá en Los 40.
1: International Love.
0: International Love. Esto es más del Fausto.
3: Hola, hola. La canción de las 8 tiene que ser ¿Qué le pasa
0: a
3: Lupita?
1: No sé.
0: Porfa. ¿Qué
4: quiere
0: Lupita?
4: Hola, Los 40. ¿Pueden colocar cualquier canción de H. Bahía, por favor? Gracias.
1: Bueno.
0: Su hachazo en la cabeza para el día de hoy.
3: Hola, buenos días. La canción de las 8 es de Joe Vasconcelos. Las 6. Saludos.
1: Qué buena canción.
5: Hola, muy buenos días. Yo estoy acá con mi hija Isabelita y queremos pedir la canción para las 8. Son las 2 de la mañana.

0: Martin Garrix, me gustaría escuchar Garrix de amor, cualquiera.
1: Hola, hola, hola, buenos días. José Andrés, ¿qué? José Andrés. La canción de las 8 es la que dice: mami, ¿qué será lo que quiere el negro? Buenos días, muchachones, buenos días a todos.
2: Buenos
1: la canción
2: días.
1: De las 8 es Permítame, de Tony Dice.
3: Hola, los 40. Hola. La canción de las 8 es Billie Jean de Michael Jackson.
2: Ah, pero puro buen tema los hasta ahora.
4: Canción, pero solo quiero decirles que ustedes son la motivación para salir temprano al trabajo y escucharlo a las 8 de la mañana.

0: soy Luis de Antofagasta, voy con mi hijo Gaspar. Nosotros queremos pedir la mayonesa.
1: Oye, la mayonesa, oye, para escuchar la carne, nuestro Volvo.
2: Buena, buena, chiquillo. La canción del día viernes. Menea tu chapa, tu chapa, tu chapa, tu chapa, tu chapa.
1: Igual buena.
3: Hola, los 40, quiero pedir la canción de
4: Estamos de acuerdo.
1: Yo estoy de acuerdo con esta persona.
5: 8:04. Llegó el momento.
4: ¿Cuánto pagan?
1: La canción de hoy a las 8. La canción de hoy es... Dios mío, Marco. ¡Marco!
6: ¿Qué?
1: La ruleta no arranca.
4: Ah, oh, chita la payasa. Se echó a perder nuestra tecnología.
1: De última generación.
4: Está difícil la situación. No. No.
1: Ya, ya, la vamos a resolver. No pasa absolutamente nada.
4: ¿Cuánto pagan?
1: Que no panda el cúnico. Ahí estamos, ahí está.
4: Ahí
1: cargo,
4: va.
1: Listo.
4: Ahí va, ahí va.
7: Que no estaba la ruleta es una metáfora, guacho.
1: No, es una hipérbole.
8: A los 40, ¿pueden colocar cualquier canción de H. Bahía, por favor? Gracias.
1: Cualquier canción de H. Bahía para hoy viernes. ¡Es nuestro DJ Maxi! Escúchenla. Niño, usted cuando sea grande y Maxi ya esté en el barrio de los acostados, vayan, llévenle una onda, florecita onda, por este mix.
9: Onda.
1: Mira, Maxi, a punto de cruzar el páramo.

0: Escucho estas canciones, como que se apodera el portugués de mí. ¡Disculpe!
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2: Está buenísima, esa. Esta es la mejor, creo yo. ¿Cómo?
3: Increíble. Eso.
4: Pablito, yo opino que esta mamá que dejó recién a los niños en el colegio deberían llegar a acostarse a

0: sinceramente.
1: Hay mucho frío. Quiero estar en la casita de viento.
2: ¿Cómo se dice bigote en portugués? Alfombra tu moco.
3: Marco debería hacer un mix con la mochila azul.
4: Oye, vamos a mandarle saludo a nuestra amiga Emilia. Emilia se nos puso un poquito triste porque no sonó en la canción de las 8, Emilia. Pero es que son muchos niños, pero te mandamos un beso muy grande, Emilia. Y siempre estamos aquí pendientes para que suene. El lunes me manda un mensaje, me dice, soy Emilia.
5: Además, muchos otros niños tampoco sonaron en la canción de las 8.
4: Sí, así que no eres solita, ¿oíste, Emilia? Pero te mandamos un abrazo especial para ti y vamos con la canción del picao.
6: Llegó el momento.
5: Está en Chile. Datito random.
4: Un dato random en la mañana.
5: Va a acompañar a Martin Garrix.
4: Canción del picao.
7: Hola, los 40. Hablando de Fito Páez, Mariposa Técnica.

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1: Ahí estaba Fito Páez sonando a esta hora de la mañana para arrancar el día.
0: No, espérame, creo que es Ticketmaster. Voy a corroborar la información.
1: Adelante, por favor. Pero creo que sí es Ticketmaster.
0: Sí.
1: ¿Equivocamos o es impresión mía?
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0: Ticketmaster.
1: Ticketmaster.
0: Oye, ¿qué ya está?
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0: Ya está disponible el lineup por día que puedes pasar a revisarlo ahí a los 40.6.
1: ¿Qué día le toca a Fito Páez?
0: Puedes pasar a revisarlo a los 40.6.
1: Gracias. Déjame anotarlo aquí en mi libreta de cosas que voy a recordar.
0: Eso muy bien, así me gusta.
1: ¡Sabita!
0: ¿Qué?
1: ¿Ya entró a su Spotify?
0: Ya entré a mi Spotify.
1: ¿Sí? Y cuénteme.
0: Y mi canción, mi primera canción que escuché no me enorgullece para nada.
1: A mí sí. ¿Cuál fue tu primera canción?
0: No. Fue una de CNCO que se llama De Cero.
1: ¡Qué vergüenza!
0: ¿Sí? En efecto. No tengo nada que esconder, la verdad.
1: Yo escuché una canción, la primera canción que escuché en Spotify, La Casa de los Caramelos de Cianuro. Esa fue mi primera canción.
0: Y lo hice con orgullo.
1: Lo que no me enorgullece,
0: ¿ya?,
1: es la artista que más he escuchado, pero no por nada malo, sino porque no es como lo que me gustaría que saliera.
0: Ok.
1: ¿Cuál es tu artista más escuchado en tu historia en Spotify?
0: Ah, no, es que no llegué tan lejos. Dame un segundo. No llegué tan lejos, porque ansiosa, po.
1: ¿A dónde es que se ve eso?
0: Uno entra a su perfil de Spotify y ahí dice la fiesta del año en Spotify.
1: Sí.
0: Y ahí ingresas y comienza todo este despliegue de situaciones. Mi primer día en Spotify fue el 24 de junio del 2019.
1: A mí ya no me sale eso, ¿sabes? O sea, yo ya lo vi, ¿no?
0: No sé, yo igual lo he visto. Pero ingresa a tu feed de inicio en Spotify.
1: Es porque soy venezolano.
0: Ya. Amigo, ¿de verdad no te sale?
1: O sea, me salía, ¿no? Yo lo vi. Pero ya no sale. No importa. El mío fue en el 2018, pero no me acuerdo qué fecha fue. ¿Cuándo fue el tuyo?
0: El 24 de junio del 2019. Y el artista que más escuché es Bad Bunny.
1: Ah, yo el artista que más he escuchado es Shakira, pero tiene una razón.
0: Que a Gabriel le gustaba Patitos como tú.
1: Sí, la Music Station volumen 53. Que la repetimos hasta que no más.
0: Lo sé.
1: ¿Qué artista tocamos? Porque Caramelos de Cianuro no está.
0: No, hay que tocar a Bad Bunny.
1: CNCO.
0: O podríamos tocar a CNCO. Toquemos a CNCO. Hazme feliz, pero no De Cero. Podemos tocar, ¿te acuerdas que CNCO en algún minuto empezó a hacer como covers?
1: Sí, la canción de
0: ahí debe estar, Reggaetón Lento, que yo la puse en el 40 al día. O puede estar alguna como de
1: Tan
0: los
1: enamorados.
0: Covers. Tan Enamorados.
1: Tan Enamorados, buena.
0: No sé, pongamos un cover de CNCO.
1: Vamos a poner
0: Hagámonos esto.
1: Sí, regalémonos esto esta mañana.
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1: Y en la próxima parte se viene el auto más prendido que participa por un almuerzo para dos personas hoy en Santa Hamburguesa. Así que manda tu mensaje. ¿Dónde está el audio más prendido?
0: Más 569-5879-2865.
2: CNCO. Que ya te pueda preguntar.
1: Tan Enamorados.
0: Cantaban bien los chiquillos.

0: Les quiero decir algo. José Andrés Vives me hizo mucho bullying porque yo había escuchado Cienciú de las primeras. Y él se cantó toda esta canción. Yo sé que es un cover ya, pero igual se lo contó y se lo gozó y se lo vivió y la bailó.
1: Pero te explico. Es porque es la canción de...
0: No, sí, yo sé. ¿Lo tengo claro? Yo lo tengo clarísimo.
1: Igual Cienciú. En su momento, bullying. ¿Verdad? En su momento, como que Cienciú.
0: Lo logró,
1: sí. Y ahora vamos con Catáis y Sinaca. ¡Aló!
0: ¿Aló?
1: Ya viene el auto más prendido al más 569-5879-2865.
0: ¿Aló?
1: ¿Aló?
0: ¿Aló?
1: ¿Aló? ¿No se escucha?
2: Linda bailan, puede ser que yo también.
1: ¡Sobrino!
2: ¿Aló?
3: ¿Aló?
1: Parece que el teléfono se me puso en silencio.

0: palacio.
1: Es el perreo.
0: Todo lo hacen los cortecitos, los pepepepe, pa pa pa pa pi pi pi pi pa pa pa pa.
2: No, y el artista también le pone un palazo al cantar.
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2: Trabajo en equipo, hermano.
4: ¡Eso vino! Que comience la fiesta.

0: El auto más prendido, sí. El auto más prendido, sí. Voy a trabajar yo y quiero comer la hamburguesa.
1: Manda la hamburguesa, sa, sa, sa. Manda la hamburguesa, sa, sa, sa.
2: Buen día, buen día.

0: mío, sí. El auto más prendido, sí. Sí, sí, sí. El auto, el auto. No tengo mucha gana, pero es viernes y es viernes. Hamburguesita, hamburguesita, sí. Hamburguesita, sí. Sácate una hamburguesita para prender este viernes.
1: ¡Ahí está! ¡Sello! Par de burgers el día de Santa Hamburguesa para almorzar hoy viernes.
2: ¿Me das?
1: La Tere. La Tere.
2: ¿Me das unas hamburguesitas?
1: Sí. ¿Vas a ir a almorzar hoy?
2: Si tú me invitas.
1: Sí, estás invitadísima.
2: Pero tienes que almorzar conmigo.
1: Ese es el problemita.
2: Sí, pues. Es el problema porque llego allá y estoy sola, po.
1: Pero vas con Marco a almorzar. Te comes una ensalada. Una ensalada Guadalupe.
2: Qué rico.
1: Carne vegetal para ti. Lechuga. Tortillas de maíz. Picadillo estilo mexicano. Queso cheddar.
2: Qué rico.
1: Rico igual, ¿eh? Vamos a esta hora de la mañana a hablarles sobre... ¿Sobre qué les vamos a hablar? Sobre Bills y Pub, mi gente,
2: sí,
1: querida.
2: Pues.
1: Sobre Bills y Pub, nada mejor. ¿Bills o Pub, Saba? ¿Cuál eliges tú?
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1: Nos vamos a la pausa en la próxima parte. El más grande, DJ Marco Hinojosa. Prende la fiesta. Acá, en la 101.7 FM. No te vayas.
3: 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Temperatura. Es la temperatura en los 40.
4: 11 grados.
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2: Marco Hinojosa, con look nuevo además.
18: ¿Qué?
2: ¿Qué? Llega tarde, man, si me llega prepotente.
18: ¡Eso!

0: ¿Para dónde, Sarita?
1: Más 569-5879-2865.
0: Ella miró, ella pasó.
2: Oh, no. Ella se volteó con una sonrisa.
0: Viernes bananero, Marco.
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0: Papá, tener que acostumbrarnos, ¿ah? Porque...

0: López.
1: La ducha.
2: Hoy es viernes, relájate, hombre.
0: Cállala, gente, ustedes.
2: Yo no saludo a mi alcalde de día.
3: Marco, ese que te dijo de la pastilla azul, nunca enterraba la bala en su vida.

0: Puerquito, ¿cómo agarré tanto vuelo? Estoy aquí en la media luna Rancagua con la música, papá. Uy, uy, ay.
1: El par se está armando. Mira la gente, la jambó. Y la
2: Soño, ¿qué será

0: No, Marco, no sé qué pasa. Marco.
1: Muchas gracias. Lo que sí podría hacer retiro para llevar.
0: No, mi amor, es para consumo en local.
2: Conchale, vale, Marco, con esas canciones yo aprendí a bailar.

0: Hola, soy Natalia López y en la puesta central se atienden los rotos. ¡Arriba las Condes!
1: Chamito, chamito, le quedan 25 minutos con el chico.
2: Marco, están las señoras que trabajan aquí ayudándonos con todo lo que es la parte
3: de la invasión de polilla.
2: No, ellas trabajan en otra área, sí, que no les toca, y Marco las puso en la invasión de las polillas.
4: Abra

0: Fabita, buenos días. ¿Quién le mete ahí al merengue? O nada que ver. Beso, mi amor. Saludos a José y a Marquito.
1: Si así como habla por ahí, le va a hablar a la oreja a las muelas.
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1: Me aburrí.
2: Eso, ahí también, ¿no?

0: soy Natalia y esto es
1: Chile. Abajo se pasó. Corazón latino, Marco.
2: Ah. Esa. Si le metes al merengue.
3: Le metí el merenguito sao.
2: Le metí al merenguito sao.
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3: Oye, mañana voy a estar en La Unión para toda la gente del sur.
1: Coger, pero ni la micro.
3: Toda la gente que esté cerca de Valdivia, Osorno, voy a estar en La Unión en Euforia tocando música de los 2000. Vamos a estar haciendo fiestita mañana en La Unión. ¿Conoces La Unión o no, amigo?
1: No, ¿dónde es, amigo?
3: Ahí cerca de Osorno, Valdivia.
1: La única unión que conozco hoy es como Natalia. Natalia López.

0: A la unión llegan solamente los valientes.
1: Que sale, sale.
2: Oye, chao. Si le metes el merenguito, mi amor.
3: Me da risa porque hablas como... ¿cómo se llama la pareja de Emilia Dídez?
1: Ah, ¿como Sammy Reyes?
3: Hablas como si Sammy Reyes fuera venezolano.
1: La cago.

0: crees que yo no hago mis mes?
1: ¿Usted sabe merenguito
2: o
1: no,
2: Sush? Oye, Sao, mi amor. Le metes al merenguito.
3: ¡Ya! Yeah.
4: Buena Saba, le metí a la salsa, ¿viste? ¿No?
3: Esto es lo que ibas a lograr.
5: DJ Marquitos, dedos enredados.
3: Se le pegó el computador.
0: De Pachamama.
6: No quiero ver a Natalia en Morrocoy, en Chichiriviche, ni en la isla de Margarita, ¿no?

0: Oye, Sao.
1: Ya.
0: Sao, le metes a la Che.
1: Sí, a la Che sí. A este sí que sí.
0: Chavi, mi amor, para invitarte a bailar a Che. Para papá. Pa.
2: Llamame Pancho Mena. Hasta tu hermana.
3: Oye, Saba, ¿y tú te gusta el merenguito o prefieres el merenguetengue?
0: Con Marquito Hinojosa. Mamá Marco. Sigan a nuestro DJ que está subiendo contenidos todos los días
4: a mi página azul.
0: No. Al Instagram, arroba DJ Marco Hinojosa, y a su TikTok,
4: arroba DJ Marco Hinojosa en la casa. Seguimos, dice, mira.
2: Danza la marinela.
0: De la embrión.
2: Danza la marinela.
5: Eso suena como Mac Chamo.
2: Danza la marinela.
0: Atrás.
2: Danza la marinela.
0: Es una metáfora.
6: ¿Quién es Natalia?

0: el que toca rico.
1: DJ.
0: Oye, ve cómo toca de bueno.
1: Mamá,
0: dale,
1: mamá.
0: Dale.
2: Mi amor, cómo toca de bueno.
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0: la Saba la estimulamos mucho.
1: ¡Apure, Tache, que yo también me cansé!
2: Yo tuve que sacar los fondos, chicos.
3: Esta no te la hace mucha a ti.
0: Esta no te la toca Natalia López, el 13.
4: Hola, Saba. ¿Quisieras tomarte un margarita frozen conmigo en Santa Hamburguesa?
0: ¿Qué pasa, Saba? ¿Le metes a un margarita frozen?
2: No, porque ya hace frío, es como margarita frozen.
5: Soy Matías, saluda a mi hermanita Lía y a mí.
1: Saludos, Matías, para ti y tu hermanita
6: Lía. La ducha.
0: Hoy es el día del pisco, ¿ah? Va a tomar el pisco solo.
2: Está bien, chaleco de vidrio.
7: Buena, Marquito. ¿Cuándo va a tocar Chamotaca?
8: No, oye, me vico, la vecinita al lado tiene hambre.
0: Chicos, le estoy transmitiendo una fiesta de verdad en vivo.
1: Yo estoy feliz.
0: No sé, le digo por eso.
3: Esta no te la hace Pablito Aguilera.
0: No.
9: Esta no te la hace el buena buena.
0: Te la ponen los magníficos.
10: Esta no te las toca, Papi Salazar.
11: Marco, falta. Ahora comienza.
9: Esta no te la hace DJ. Esta no te la hace DJ y DJ Racer.
2: Solo si te responde de yo no te digo que tienes que hablar, pero con los auditores se queda callado.
0: Marco, dice.
1: A mí, ¿te está hablando ahí?
0: Pues claro, Toche. Here's my key,
3: philosophy. Esta no te la hace el Javier Olivares.
2: Hoy en la mañana pensaba que hay gente que envejeció muy mal.
0: Sí.
2: Personajes de la televisión chilena que envejecieron muy mal.
0: Lo vi como con unos lentes, como una cosa.
2: No, envejecieron muy mal. Partiendo por Javier Olivares. Con los
0: lentes de caballo, así va a tener para adelante. No. Ya vino para adelante.
2: Pasando por Américo.
0: Ah, sí, Américo también.
12: ¿Eh? Esta no te la hace la Tencha.
10: Llega tarde, pero llega vivito.
2: O sea, se incorporó tarde al programa, no llegó tarde.
0: Llegó temprano. Hago otras labores también acá. Sí. Primero tengo que limpiar los baños, después armar la cafetería. Después me meto al programa ahora.
12: ¡Ya! Esta no te la hace DJ Diogo.
0: Esta no te la ponen en el programa de Vito Velázquez. Los estoy mal.

0: con estos temas Omar Gala te vendería más moringa.
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0: Esta canción buena había en esos tiempos.
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0: De los tiempos de Costa Barúa.
1: 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Tengo una necesidad imperiosa por bailar y aplaudir en este momento.
2: Chicago.
1: Tokio.
2: Me tení terrible, aprendí.

0: Marco, ¿y quién es enojosa?
1: Buenos días, muchachos. ¿Podrían repetir el programa? Que llegué tarde.

0: esta no te la toca Fader.
1: Sabita, bailemos.
2: Oye, Sabi, ¿cómo estás para un merenguito? El Warhol.
3: Un cuánto sabe, Warhol. Cuánto sabe.
4: Hola, oiga, don José, hoy ya lo estoy esperando con el llamado. ¿Qué pasó? Saludos.
5: ¿Qué es eso?
2: El gafete.
6: Estimado, no te atienda hasta el lunes.
5: Ya, don José Andrés.
2: Ahorita lo llamo.
7: El workaholón es una hipérbole. Marcos, pasar por recursos humanos. Estás despedido.
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9: Mi amor, como toca de bueno.
10: Como toca de bueno, papacito.
11: Marco Hinojosa.
0: Marco, usted no se puede decir a sí mismo eso. Yo
10: tengo que hacer una fiesta con esta música, hermano.
0: Sí.
12: Hagamos
0: una fiesta, pero sin ropas.
10: No se puede.
12: I'll watch the sunrise.
10: En una habitación con espejos.
0: Sí, pero cantando y aplaudiendo. A saber dónde están las manos. Él.
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13: Mi novia.
14: Esta no te la hace DJ Libby después.
7: Maracas.
5: Bongas.
0: Bombo.
13: Red to the world. In trends.
7: Toca el merengue. Baila el merengue. Le metes al merengue. Ah.
5: Ya que de verdad imagino
2: cómo
5: un Sammy Reyes
7: viene
5: eso.
7: Veneco. Sabita, ¿te gusta la Bills o la PAC?
2: Es que te sabe una imbécil. Let me be the
7: love that comes from the sun. I wanna hola. Shine on, shine on, shine. ¿Cómo está mi chamo Reyes?
0: Mil. Oh, tremendo tema.
13: Comes out of devotion.
0: ¿Cómo se llama este tema, Marco?
10: One more time.
0: Se te da fan.
7: Este fin de semana voy a estar en el espacio Mi Tía

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2: ¿Ya sabéis qué? Sigamos hasta las 12.
3: Grande, Marquito. Y no es hipérbole.
4: Pues Andrés, dile que me pase ese mix, por favor.
2: Pronto en mi página azul.
5: Ese mix cuesta $500, para que sepas.
2: No te lo pillas en YouTube.
5: No te le pone ningún otro programa.
6: Sa, mamacita, ¿cómo andas con vallenato, pues?
7: Super temas con Hinojosa es un hiperbatón.
2: Se pegó.
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5: Nos vamos por el día de hoy. Nos sigues en arroba DJ Marco Hinojosa.
2: Deja limpiar el CD. Sobre la cuestión.

0: Porta y ese.
1: Hoy Disco Inferno a las 10:30. Se retrasa media hora porque vamos a tener una transmisión. Así que a las 10:30 de la noche vamos a estar acá haciendo Disco Inferno. Luego me voy a Club Ámbar al aniversario.
0: Eso. Recuerda seguir a la radio en su nueva cuenta, @los40cl.
2: Sí, yo puse en mi cuenta aún para los que tienen un amigo que siempre anda con hambre.
0: Yo.
2: Bueno, les puse un reel en mi cuenta, @joseandresvivas. Agradecería mucho su apoyo y comprensión lectora. ¡Nos vamos por el día de hoy! ¡Marco!
0: Excelente fin de semana, si va a beber, pase las llaves.
2: Y acuérdense. Nos vamos con esta cacha. Que no es lo mismo una pelota en China que una china en pelotas.

0: 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Es la hora.
1: Es la hora.
0: Es la hora. Es la hora en los 40.
2: 9 de la mañana.
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0: Oye, hasta que llegó el día viernes, amigo, por fin. Sean todos bienvenidos, bienvenidas a este Rayos y Centellas. Día viernes 15, viernes y 15, quincena. Te pagan quincena y te toca fin de semana. Yo te la voy a gastar todo, amigo. Ya, pero no importa. Estamos listos para acompañarte como todos los días durante 3 horas acá en la 101.7 con buena música, donde tú puedes pedir tus temas a nuestro WhatsApp con toda la libertad del
1: más
0: mundo.
1: 569-5879-2865.
0: Las redes sociales, Los 40 Chile en Instagram, Facebook, TikTok, nuestra página web, los40.cl, nuestra aplicación, Los 40 Radio. Oye, estamos ready para acompañarte acá en Los 40. ¿Qué se teje? ¿Todo bien? Ya, pues. Ahí está. Te di el Instagram, @los40cl. Esa es nuestra cuenta de Instagram. Tenemos bonito programa el día de hoy, harta musiquita, así que vamos a empezar desde ya con buenos temas. Yo creo que deberíamos partir un viernes con electrónica al tiro. Partamos con Feature y ahí le ponemos pero todo el color a

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1: 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Oye, rápido me dijeron porque no sé por qué estamos medio... Ah, van a reiniciar el computador. Nos vamos con las máximas. 23 grados para Arica y Iquique, 21. Antofagasta, 18. Copiapó, 20. Rapa Nui, 24. La Serena, Coquimbo, 16. Valparaíso, 16. 24 para Santiago, 20 para Rancagua. No, 15 para Rancagua, perdón. Santiago, 20. Ahí está. Talca espera 14, Chillán espera 14, Concepción 14 también, Temuco espera 14 grados para hoy, Valdivia espera máxima de 12, Puerto Montt espera máxima de 11 grados, Coyhaique 9, Punta Arenas máxima de 6. Así que eso, ya, vamos a la música, vuelvo al tiro porque estamos reiniciando el tarro, el water.
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1: Acá en Santiago 101.7, pero estamos en todo el mundo a través de los 40.cl y de nuestra aplicación Los 40 Radio. Nuestra cuenta de Instagram Los 40cl para que vayas a chequear ahí todo el contenido que estamos subiendo y todas las cosas. Ya, ¿con qué nos vamos? Vámonos con información.

0: Oye, se oficializa el cargador tipo C como cargador universal. ¿Desde cuándo comienza a regir esta medida para los celulares y otros dispositivos? Bueno, te cuento entonces, pues, porque nuestro país dio un paso hacia la implementación de una... del cargador universal para dispositivos electrónicos. Este miércoles se publicó en el Diario Oficial el reglamento oficial del USB tipo C.
1: Shush.
0: Como puerto de carga común para distintos equipos tecnológicos que se comercializan en nuestro país. La medida forma parte del reglamento de interoperabilidad como...
2: Oh, que lo dije bien.
0: Común entre dispositivos móviles de información, telecomunicaciones y los cargadores. La normativa cumple con lo establecido en la ley 21.695 que encargó al Ministerio de Economía la regulación específica para implementar el cargador universal. Choro. Bueno, esto va a ser gradual. La primera etapa parte en el mes de octubre de este año 2026 para los teléfonos celulares que se comercialicen en los nuevos que se comercializan acá en Chile. Después, desde octubre de 2028, la obligación se extiende al resto de los dispositivos contemplados para el reglamento. Computadores, portátiles, tablets, cámaras digitales, auriculares, videoconsolas portátiles, altavoces portátiles, lectores de libro electrónico, teclado, mouse, en fin. Todo eso y más. ¿Buena o no? Bueno. Me tinca. Bueno, la fiscalización de estas obligaciones quedará a cargo del CERNAC. Organismo que va a tener que enviar cada dos años un informe técnico al Ministerio de Economía para evaluar posibles actualizaciones al listado de dispositivos regulados considerando la evolución tecnológica. Y eso es, oye, eso sería. Así que, bueno, yo igual ya me compré un parlante que tenía que viene con el cargador USB-C. Ya, nos vamos con la música. Y después nos vamos al WhatsApp y todo eso. Bueno, ¿qué vamos a tocar? A ver qué les tinca. Buenas canciones nos sacaron. Vámonos con... los 21 Pilots con Level of Concern. Sonando aquí a la 101.7. Estás en el Rayo, sí, Centella.
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0: Un poquito de reggae nacional junto a Gondwana. Esto se llama Sentimiento Original y lo estás escuchando en la 101.7.
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1: Ya los cabros, nos vamos a la pausa comercial, la primera de esta mañanita de día viernes, acá en la 101.7. Marco vaya a tocar en la... Bueno, en fin. La Disco Inferno, ¿qué? 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Nos vamos a la pausa, volvemos.
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0: es la temperatura en los 40.
1: 14 grados.
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0: En Santiago 101.7, pero en todo el mundo a través de los40.cl y de nuestra aplicación Los 40 Radio. Ya, ¿con quién nos vamos, amigo? Ya. Oye, cacha que la congestión vehicular cayó un 5% y aumentan los viajes en metro y en tren. Este es el impacto en la movilidad tras el alza de las bencinas, los combustibles. Mira. Los expertos aseguran que las personas cambian su comportamiento de una subida de precio como las que se han registrado desde el marzo del mes pasado. Ahí estamos, 5% la congestión vehicular a nivel nacional, mientras crecen los viajes en metro y en tren. Ahí está, en ese sentido se concluyó que la congestión vehicular disminuyó en las 16 ciudades analizadas entre marzo y finales de abril de 2026. En una reducción nacional de un 5% en el delay medido por Waze. El desglose reveló que Copiapó, por ejemplo, lideró la reducción con una caída del 10,4 de los niveles de congestión, seguida por Valdivia, 9,5, Temuco, 9,3. Y también destacaron La Serena, 6,8, y Antofagasta, 5,9, Concepción, 5,9, todas por sobre el promedio nacional del 5%. En Santiago, por ejemplo, se registró la menor variación del país, con una baja de apenas de un 0,4. Y Rancagua, 0,6, y Arica, un 1,7. Coyhai, que presenta un comportamiento atípico, tuvo una fuerte caída entre el 13 y el 15 de abril de un 12,4 respecto al 16 y 18 de marzo, pero recuperó gran parte entre el día 20 y 22 de abril, cerrando con un 4,53. Mira. Así que ahí está la mano. Otro hallazgo, por ejemplo, la mayor disminución de la congestión se produjo entre las 6 de la mañana y las 8 de la mañana, precisamente horario punta de ingreso al trabajo y a los establecimientos educacionales. Laboral. Bueno, ahí se registró un aumento en el flujo de personas en los medios de comunicación, de movilización, como el transporte público, buses, metros, trenes. ¿Qué más? Y bueno, pues según los datos, por ejemplo, en marzo se registraron 62.024.678 validaciones de pago en los buses del sistema red, con una alza de un 1,86 respecto del año pasado. Y en abril, 61.291.603. Eso es. Y en el metro, 57.878.000 validaciones. Y este año, 60.447.868. La voladita. Está bueno. Ya, nos vamos con la música entonces. A la vuelta prometo que nos vamos con los WhatsApp. En el próximo bloque. Bueno, ya, ¿qué nos vamos a... ¿qué nos vamos a sacar? Hoy ayer, bueno, toquemos. Nos vamos con Bomba Estéreo, esto se llama Internacionales, de la 101.7.
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1: Oh, qué buena esta canción. Bob Sinclair suena aquí la 101.7 Till the Sun Rise Up, sonando a través de los 40.
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1: Nos vamos a la pausa comercial acá en la 101.7, muchachos. 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Nos vamos a la pausa, volvemos con más a la 101.7. No le cambie al Rayos y Centellas. Tu mañanita de día viernes. Oye, Marquito, ¿nos vamos a sacar adelante de la Disco Inferno, no? Para venderlo, para vender el fin de semana. Llegó el fin de semana. Con tus temas, por choro.
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3: Faltan 3 minutos para las 10.
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0: Ya, seguimos.
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0: Oye, seguimos en la 101.7. Un abrazo grande para toda la gente que nos está sintonizando por Arica 98.5, en Iquique 89.7 y en Antofagastita 105.1. Bueno.

0: ¡Aló! Buenos días. Ah, desde ayer. Ah, de los que se me quedaron ayer. Está bien, pues quedó.
1: Ya. Peñita Panamera del Stalin.
0: ¡Cacha! Una excelente canción. ¿Qué te pediste, Vinsoco? Aló, buenos días. ¿Con quién?
2: Hola, Peñita, buenos días.
0: ¿Cómo estás, amigo?
2: Espero que estés muy bien.
0: Igualmente tú.
2: A ver si puedes colocarte algo de Cypress Hills. Listo. Superstar.
0: Oh, no sé si tengo el Superstar, hermano, pero Cypress Hill sí o sí. Ya. ¿Tenemos los pedidos? Pues, cállate la mira, los dos pedidos perfectos.
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1: Nos vamos a la pausa comercial, amigos, aquí en la 101.7 en este Rayos y Centellas. ¿Estamos? Ok. 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Oye, nos vamos a la pausa. La hacemos, pero mega corta, volvemos con más. A la 101.7, no le cambie. Al Rayos y Centellas.
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0: 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Es la temperatura en los 40.
1: 16 grados.
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0: Gracias, mi rey. ¿Con qué nos vamos? ¿Con información? ¿Vamos con información? Pues tenemos harta información, amigos, para contarte a ti. Ya, tenemos la Sinfónica Nacional de Chile y tiene un ciclo de música. Vamos a ver. Me encantan esto. Y además encima a precios pero populares. La Sinfónica Nacional va a presentar la monumental Sinfonía Alpina de Richard Strauss, además del estreno mundial del concierto para trombón, violín y orquesta de Ignacio Tellier. Tellier. Bueno, ahí está, pues. ¿Qué me decís? Esto es este día viernes, o sea, hoy y mañana, sábado 16 de mayo a las 7:30 de la tarde en la Gran Sala Sinfónica Nacional. Este panorama va a contar con el regreso del director invitado, Luis Toro Araya. Va a abrir con el estreno absoluto del concierto para trombón y violín de la orquesta del compositor chileno Ignacio Tellier. ¿Está bien dicho? Espero que sí. Si no, Ignacio, discúlpame. Bueno, la obra va a tener como solistas al concertino de la Orquesta Sinfónica Nacional de Chile, Alberto Dortué, el trombón bajo el elenco de Ovid Rodríguez. La segunda parte estará dedicada a la monumental obra Una Sinfonía Alpina de Richard Strauss. Ahí está, po. Bueno, ¿no? Me gusta esto. Bueno, este va a ser el segundo ciclo de música de la cámara y previo al concierto, la programación semanal va a comenzar, bueno, comenzó el día miércoles a las 7 de la tarde y va a seguir. Así que vayan, lo que se viene, bueno, se vienen conciertos de la temporada. Las entradas está en ticketplus.cl para que vayan a chequear. Así que eso, está bueno el panorama, vayan a verlo. Siempre es bueno escuchar buena música, amigo, música clásica. Así que, excelente. ¿Con qué nos vamos? Vámonos con música clásica igual, bailita. Ay, no, vamos con... ¿Qué podría ser? Yo me chantaría una guitarra acá, ahí ahora, los carépalo. Como irresponsables de Babasónicos en la 101.7.
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1: Oye, nos tenemos que ir a la pausa comercial, amigos. Acá la 101.7 en este Rayos y Centellas. Pero la vamos a hacer cortita, ¿eh? Créeme. 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Estamos, nos vamos a la pausa, la hacemos corta, volvemos con más a la 101.7.
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1: Faltan 3 minutos para las 11.
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0: Cabros, continuamos en esta mañana de día viernes, acá la 101.7, el WhatsApp, vamos al tiro al WhatsApp.
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0: Aló. Así córtate. Buenos días.
2: Oye, Peñitas Alainas.
0: Sí.
2: Una consulta.
0: A ver.
2: ¿El temita de Gangster va o era una metáfora, Rey?
0: Ah, el taller. Parece que era una metáfora. Sí, fue metáfora, amigo. Aló, buenos días.
3: Hola, Peñas. Buenos días.
0: ¿Qué tal?
3: Aquí volviendo al deporte, quería pedirte un temita
0: de
3: New York, de la Alicia, por favor.
0: El Empire State of Mind.
3: Para aprenderlo.
0: Buena
3: tranquilo.
0: Canción, ya mi guacho.
3: Venga, buen día.
0: Listo. Vámonos con eso. De una, sí o sí. Aló.
4: Peñita, y si escuchamos I am Albatross.
0: ¿Qué? Ya, a ver, vamos con...

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1: En Santiago, 101.7, en todo el mundo, a través de los 40.cl. Oye, vámonos con... ¿con qué? A la pausa. Nos tenemos que ir a la pausa. Volvemos. Tenemos... la previa de la Disco Inferno. Sí, con los temitas del Marco y los juegos. 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Eso es, ya, nos vamos a la pausa, lo hacemos corta, volvemos con más a la 101.7.
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0: 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Temperatura. Es la temperatura en los 40.
2: 17 grados.
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14: 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Ya, día viernes, mañanita de día viernes, acá la 101.7 y está con nosotros. La semana pasada no viniste, enojosa.
15: Sí vine, pero no me diste el espacio, mi amigo.
14: Oh, qué soy.
15: Pero si tú me dijiste.
14: No te vi.
15: Me dijiste mejor.
14: Ah,
15: me dijiste mejor.
14: Mejor
15: me
14: no. Mejor. Qué sapo está. Ya, pero hoy día retomamos nuestra previa.
15: Ver, aparte, mira, yo fui una buena persona porque estuviste mucho tiempo fuera y quería que hiciera el programa la semana completa.
16: Oye, qué amoroso.
15: Todas las horas, todas las horas, así que eso.
14: Muchas gracias.
15: Ahora puedes ir a tomarte un cafecito mientras yo mezclo.
14: Amigo, eso mismo haré. Oye, cuéntamelo todo. Tú, este fin de semana, ¿dónde tocáis? Primero.
15: Primero que todo, mañana toco en Club Ámbar, en el aniversario número 15. 15 años cumple ahí el club. Voy a estar tocando poquito nomás porque hay harto DJ. Y el sábado voy a estar en La Unión, en Euforia. Voy a estar haciendo fiesta.
14: Perfecto.
15: Ahí voy a estar más tiradito para lo que es el asunto 2K.
14: Ya, entonces mañana en el Ámbar y pasado mañana en La Unión.
15: La Unión. ¿Querés un pedacito de carne? ¿Le traigo?
14: Excelente. Ya, pues, estaría bueno, amigo.
15: ¿Te gusta
14: los
15: brisket? ¿Te gustan los brisket, no?
14: Sí.
15: Ya, un brisquetcito. Ah, bueno.
14: Ya, pues, mi huechito. Oye, Marco Hinojosa, hay sacado varias canciones, hay sacado varios temas nuevos, estáis bien Latin House, me gusta, así que me gustaría que tu set de hoy tuviera harto de eso, ¿puede ser?
15: Ah, ya, pues, no hay problema, yo ahí le pongo nomás por amigo. Oye, que lo que le quería decir que día a las 10 de la noche Disco Inferno, que no se lo olvide.
14: Y eso también te voy a preguntar, ¿tenemos invitados?
15: Sí, tenemos invitado a DJ Bass Boom, directamente de Pichilemu, tuve la semana pasada ya.
14: Listo,
15: de
14: Guaitara, ¿o no?
15: Sí, pues, en Guaitara. Listo. Harto frío en Guaitara. Pero rico al lado de la playa tocar, bacán.
14: Bacán,
15: pero
14: excelente.
15: Pásame uno hoy día y voy a tocar mi musiquita, pues. Listo. Me da permiso.
14: Entonces nos quedamos con Marco Hinojosa, que abre...

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1: Ah, qué bonito quedó eso. Nos vamos. Oye, que tengan buen fin de semana, que tengan una buena jornada de día viernes. Nos encontramos el día lunes a las 9 de la mañana con otros Rayos y Centellas. Se quedan con toda la programación de los 40, se quedan con Marti ahora con Página 40 y bueno, hoy en la noche tenemos Disco Inferno, toda la chaya del fin de semana. Que les vaya pulento, babies, y eso, pues el lunes a las 9 con otros Rayos. Chaito nomás. Ah, y les quería dar mi...
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3: Faltan 3 minutos para las 12.
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2: Bienvenidas, bienvenidos a este Página 40 de día viernes, cerrando la semana, viernes 15 de mayo, un día total y absolutamente nublado en la ciudad de Santiago. A esta hora tenemos 18 grados, una máxima de 20 para el día de hoy. Varias cositas. Primero que todo, viernes de estrenos musicales, donde tus pedidos tienen que ser canciones que tengan energía de viernes. Entonces, da lo mismo. Hoy día es viernes libre. Estrenos musicales tenemos hartos para el día de hoy, porque tenemos dos artistas nacionales que están de lanzamiento de disco. Tenemos a Cat Ice, que lanzó disco, y además dentro de esto una colaboración con María Becerra, que te la vamos a estar mostrando. Nos enteramos de que Ed Sheeran anda por acá para presentarse junto a Martin Garrix, y van a presentar justamente la canción que también te vamos a mostrar el día de hoy. Y hoy día tenemos también invitado en Página 40, porque quien está de lanzamiento de disco es Kid Voodoo, y que nos va a estar contando en un ratito más todas esas novedades. Así que estrenos musicales más tus pedidos hoy día hasta las 2 de la tarde en Página 40.
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2: Te tengo que recordar también que hoy día tenemos sesiones Cóndor, así que en nuestra cuenta de Instagram, los40cl, hay concurso. Ahí después te voy a contar más detalles. Arrancamos entonces con Tiesto. Esto es Red Light, para darte la bienvenida a Página 40.
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1: 12 del día con 9 minutos, estás en Página 40, Carla, 101.7. Energía de viernes, energía de fin de semana. Un día nubladito, hay muchas personas que les encanta, que les da como ánimo, que les da como energía los días nublados. No soy de ese team, pero me lo doy con buena música. Vamos a revisar lo que nos pides a nuestro WhatsApp de los 40. Recuerda, es el más 569-5879-2865.
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1: Vamos a ver qué es lo que nos llega por acá.
2: Hola, los 40. Yo aún sin voz después de los conciertos de los Jonas. Les quería pedir la Libertines de Kevin.
1: Ay, pidiéndonos ahí musiquita de Jonas Brother, obvio. Todavía no lo superamos.
3: Buenos días, en este viernes de pedido libre, hoy me gustaría pedir algo muy, pero muy antiguo. Algo de Tormenta. Chico de mi barrio o el chico de Blue Jeans, algo así se llama la canción. Tan antiguo que no me acuerdo, pero se me vino a la cabeza.
1: Me encantan estas caídas de carné bien random, que uno no sabe bien por qué, pero que aparece.
4: Hola, hola, Martí. Feliz viernes. Todo motivado. Y una canción. En el cuarto cae un diluvio del agua Alejandro. Bye, bye.
1: Sigue mandándome de tus pedidos musicales al más 569-5879-2865. Nos quedamos entonces con Rauw Alejandro. Esto es Diluvio. Estás en el día viernes de Página 40.
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1: Viernes de estrenos acá en la 101.7. Y arrancamos de inmediato porque tenemos hartas cosas que mostrarte el día de hoy. Y te lo anuncié al principio del programa porque tenemos a artistas nacionales que están de lanzamiento de disco, como es el caso de Cat Eyes, que por fin tiene su disco afuera. Cat Eyes, muy emocionada, ha compartido hartas cosas en sus redes sociales donde se le muestra lo conmovida que está finalmente por tener fuera este disco que se llama Deseo. Son 10 canciones, algunas ya las conocemos, adelantos con Jere Klein, con Sinaka también, y hay una canción que es justamente la que acompaña este lanzamiento, que es el Lonely, junto a María Becerra y también producida por Big One, este afamado productor argentino. El disco está disponible ya en plataformas digitales, completitas estas 10 canciones. Y para presentarte parte de este material, justamente nos vamos a quedar con esta colaboración de María Becerra junto a Cat Eyes. Oye, video dirigido por Cami Grandi también, directora nacional, muy importante. Nos quedamos entonces con esto para el viernes de estrenos. Lo nuevo de Cat Eyes, parte de su nuevo disco. Junto a María Becerra, escuchamos Lonely en la 101.7.
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2: Ahí estábamos escuchando a Gondwana. Oye, recuerda que tienen show Gondwana con Kike Neira el próximo sábado 5 de septiembre en el Estadio Bicentenario de la Florida. Para no perderse ese show, ¿no? 12 del día con 25 minutos y tenemos buenos datos para ti a esta hora de la tarde, sí. 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
2: Hacemos pausa en Página 40. A la vuelta vamos a estar conversando con Kid Voodoo. Está de lanzamiento de disco, nos viene a presentar Euforia. Así que todo eso para que no te despegues de Página 40.
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0: 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Temperatura. Es la temperatura en los 40.
1: 17 grados.
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1: 12 del día con 34 minutos. Anunciamos al principio del programa, teníamos muchos estrenos y no solamente canciones, también disco. Y hay alguien que lanzó disco que está acá sentadito en nuestro estudio, Kid Buu, aquí de vuelta en los 40. Un aplauso para Kid Buu.
2: Muchas gracias de verdad por permitirme estar aquí de nuevo, yo estoy súper feliz.
1: Oye, ¿cómo? Bueno, días intensos, me imagino, previo al lanzamiento. Ayer estuviste también compartiendo esto con fans. Y tenemos ya afuera, por fin, esta euforia.
2: Sí, fue harto tiempo de preparación. Fueron alrededor de 9 meses. Harto estrés, harto trabajo, pero salió, pues. Me gusta ver que la gente está recibiéndolo de una manera un poco diferente, ya que el disco es un poco diferente, ¿sabes? Es como otra arista de mi carrera, así que creo que por el momento va nadando bien.
1: Otra, yo encuentro que bastante diferente igual.
2: Sí.
1: Si lo escuchamos completo, justamente es otro mood, es otra energía, es otro concepto también. ¿Qué quisiste plasmar con Euforia?
2: Yo creo que el motivo principal fueron muchas cosas que pasaron y terminó mutando en querer mostrar naturalidad, ¿cachai? No hacer algo porque encaje, no hacer algo porque tiene que ser lo que se tiene que hacer, ¿cachai? Que ya vengo haciendo mucho eso. Tengo 4 discos de reggaetón arriba, que me encanta el reggaetón, increíble, y lo seguiré haciendo, ¿cachai? Pero quería darme esta oportunidad después de haber ido al Festival de Viña, 12 Movistar Arena, un estadio, dije, oh, ya quiero hacer algo mío, soltar algo mío, y quizás después vuelvo a esa rueda de lo que es el género urbano, ¿sabes? Y creo que se siente muy auténtico.
1: Cuando alguien pregunta, ¿qué música hace Kid Buu? Y que tenemos este disco afuera, ¿qué le decimos?
2: Ahora se puso complicado responder a esa pregunta totalmente. Yo no sé, ¿qué diría? Hago música.
1: Yo encuentro que es música pop. O sea, el pop abarca muchas cosas, desde la esencia, que es lo popular, ¿no?
2: Exacto, la palabra más general es pop. Totalmente. Si bien hay mucho reggaetón, ahora está esta cara que ya se venía mostrando con Fuertes Pero Dañas, La Verdad, Destello, ya aquí es totalmente eso. Y siento que es bueno, siento que le da más vida al proyecto y más trascendencia. Yo en un momento llegué a pensar que a lo mejor me iba a aburrir. Y yo no me gusta hacer las cosas aburridas.
1: ¿Qué ha dicho el público? Tú estás siempre muy conectado con los fans. ¿Cuál es el feedback que has logrado ahí tener?
2: Nada, todos me dicen que han llorado mucho, que el disco está muy triste. Me da risa porque es un disco triste. Pero lo escucharon, ¿sabes? Tener esa seguridad de que tu público te va a bancar lo que sea que hagas es bonito. No sé, ya experimentaré hacer algo más atrevido en algún futuro.
1: Cuando sacaste la canción con Pablo Alborán, yo quiero saber qué dijo el público.
2: Heavy. Estaban todos felices. Yo estaba muy feliz también. Pablo Alborán es una persona gigante, una persona increíble y tiene un talentazo, pero imposible de dejar así a la vista. Digo que tiene canciones mundiales, dije, ¿cuántos plays? Suena todo el día en la radio. Yo lo conocí por mi mamá le encanta Pablo Alborán. Mi mamá estaba muy feliz cuando hice esa canción.
1: Cuando le contaste.
2: Sí, le dije, le mandé una foto. Pero bien, bien, y es bonito que se den también artistas tan grandes a colaborar con alguien como yo sin tener un antecedente de mi música así. Piensa que ellos se metían a mi Spotify y veían puras canciones de reggaetón también, ¿cachai? Entonces igual le agradezco mucho por creer en mí, creer en mi arte y en esta nueva faceta.
1: Oye, y también tenemos colaboración con Rels B.
2: Sí.
1: ¿Cómo se da ese
2: con Rels B? Estaba conversado para el disco anterior. Él iba a una canción que se llamaba Sol de Enero, pero no se logró dar la colaboración porque Rels estaba en una gira mundial de estadios, de arenas, que obviamente no tenía tiempo. Y se entiende. Terminó su gira y me habló. Me dijo, ahora puedo. Y justo tenía esta canción. Así que ahí fui y dije, mira, tengo esta. Se dio, grabamos en Colombia. De ahí hemos seguido conectados, hemos seguido hablando. A él le gustó mucho esta canción porque me dijo que no había grabado nunca algo así de ese estilo.
1: Exactamente, también lo traes a otra dimensión, exacto.
2: Sí, no, pero feliz de que se haya dado, feliz de que haya salido y feliz de que estuviera ahí también él.
1: Oye, a otra que trajiste también a tu mundo, Amon Laferte, colaboración ahí nacional, parte de este disco con Incondicional.
2: Increíble, es mi canción, no sé si es la favorita que tengo hoy porque yo cambio todos los días, pero siento que es la que más siento. Tiene mucho sentimiento esa canción.
1: ¿Cómo fue trabajar con Mon?
2: A la Mon la conocí en los Latin Grammys, después la fui a ver al Festival de Viña y yo ya le había mandado la canción por WhatsApp, ¿sabes? Con, entre medio de equipos. Le pregunté si le había gustado, ella me dijo que la quería hacer y así fue. Después ella, entiendo que ahora también está en gira, pero mandó las voces, nosotros la montamos, le gustó el resultado y ahí está.
1: Sí, pues tacamos en la Ferte, tocó anoche.
2: Tocó anoche.
1: Y toca el domingo de nuevo, ¿no? Así que...
2: Increíble, es increíble la gira que tiene y la artista que es también es enorme.
1: Oye, sigamos recorriendo un poquitito también el disco. Hay dos canciones que efectivamente son bastante desgarradoras en cierto momento, que es Tu corazón para papá y también Llora para mamá.
2: Están fuertes esas canciones, pero es la estructura del disco, el esqueleto. Sin esas canciones el disco no tiene historia, no tiene, deja de ser un libro, se convertiría en otro disco más de canciones sueltas, ¿cachai? Yo les dije a mis papás que iban a salir estas canciones, se las mostré para que no se asustaran. Entiendo que también lo público que puede llegar a hacer mi música en estos momentos puede dañar a alguien, ¿cachai? Pero les gustó, entonces no hubo ningún problema. Aparte que esta canción es súper empática, ¿cachai? Nos dicen pura cosas bonitas. Así que eso, tengo entendido que la están escuchando harto ahora y que bueno, eso me une aún más a ellos.
1: Oye, y este trabajo, como tú decías, viene a mostrar otro lado tuyo, que te fuiste para adentro. Si bien ya conocíamos eso, pero conocíamos toda esta faceta hacia afuera. Y cuando yo leí el nombre del disco, efectivamente dije, oh, euforia, que podríamos imaginar al principio que es todo lo contrario.
2: Exacto.
1: ¿Esa euforia fue quizás por lo que pasaste para llegar a este disco?
2: Totalmente. Yo me acuerdo que cuando empecé con la idea de este disco, yo estaba en el Movistar saltando 12 fechas, no dormía nada, era increíble, la estaba pasando muy bien. Entonces mi idea fue hacer un disco de euforia por eso. Pero después sucede esto en mi familia y dije, ay, ya me casé con el nombre, ya lo anuncié, tengo que dejarlo así. Entonces ahí me fui para este lado y ahora, hoy en día como que me doy la explicación de que puede ser una euforia de sentimientos, ¿cachai? Es muy pesado, el disco te provoca muchas cosas. Hay canciones que te provocan alegría, como la primera que es Quema, y esta que está sonando es súper tensa, ¿cachai? Tiene mucho daño. Entonces ese creo que es como la definición que tiene.
1: ¿Lloraste con alguna de estas canciones tú mismo?
2: Sí, caleta. Con En el suelo lloré mucho, porque fue la primera que hice. Y ahí solté todo. Después para adelante no. Y ahí dije, todo bien.
1: ¿Cómo se hace justamente para mantener los pies en la tierra con toda esa euforia que ha sido tu vida el último tiempo?
2: Yo creo que, no sé, tiene mucho que ver con que soy como el primogénito de mis papás y siento que cómo me criaron tiene mucho que ver con eso. El pase lo que pase, hay que saber remar la vida, ¿cachai? Entonces, hoy en un momento fue súper difícil, pero ya a la semana fue... No. Hay que hacer arte con esto, hay que hacer algo, no, la vida no se puede tratar de que esto nos sucedió y vamos a vivir alrededor de esto, hay que avanzar.
1: ¿Qué es lo más inesperado que te ha pasado en tu carrera? ¿Algo que no viste venir?
2: Yo creo que es lo de los Movistar. Eso fue súper...
1: 12 Movistar.
2: Eso no sé cómo definirlo, la verdad, cuando sucedió, yo pensé que me estaban molestando, la verdad. Después vi y dije, oh, perdón, y ahí quedé como en blanco por harto rato, dije, ¿cómo lo voy a hacer? Nunca he hecho uno. Tengo que hacer 12.
1: Claro. Estaba sacando la cuenta con... tú partiste tu carrera con Resonancia Etérea el 2016, ¿no?
2: Sí.
1: Estás cumpliendo 10 años de carrera.
2: Sí, de hecho, ayer lo subieron los chiquillos.
1: Como artista.
2: Exacto.
1: Una década, pero una década teniendo 24 años.
2: Raro, ¿cierto? Empecé muy chiquitito. Sí, me tiré muy rápido a los leones.
1: ¿Qué te gustaría que pasara en los próximos 10 años?
2: ¿Sabéis que tanto tiempo pueden pasar tantas cosas? Pero me veo a los 34, ojalá, haciendo música, porque nunca lo voy a dejar de hacer, para mí o para algún otro artista. Me encantaría trabajar para otro artista. Y cantando en vivo mucho. Eso es todo lo que quiero hoy en día, hacer show en vivo, que vaya harta gente. Pero me quedan, tengo 10 años para lograrlo.
1: Oye, 10 años para lograrlo, que has hecho muchas cosas, además de shows, de disco, y moviéndote por diferentes estilos. Este disco, justamente Euforia, es una muestra.

0: con su disco.
1: Hizo exactamente algo muy parecido que lo hacía.
0: Donde canta hasta Mercedes Sosa.
1: Eso estuvo muy heavy. Sí, eso me gustaría hacerlo.
0: Oye, David Kid Voodoo, seguimos conversando con él en el lanzamiento de su nuevo disco, disponible ya ahí para que toda la gente lo vaya a escuchar. Para quienes nos están escuchando todavía no escuchan el disco, ¿en qué contexto te gustaría que lo escucharan?
1: Yo creo que en la mañana es un buen contexto y cuando va a anochecer también, porque ahora hace frío todo el rato y el disco es un disco de invierno. En ese contexto yo creo que es mucho más fácil escucharlo solo, porque es un disco tan introspectivo que si lo escuchas con alguien vaya a perder mucha información.
0: Estoy de acuerdo contigo. Uh-huh. Hoy día el día está perfecto.
1: Hoy día es
0: otoño, nubladito.
1: Sí, el día para escucharlo.
0: Así que ya lo saben, disponible ahí en plataformas digitales, con los videos también ahí respectivos.
1: Todo listo.
0: En YouTube. ¿Qué se viene ahora?
1: Toca mostrar el disco. Tengo una gira por España. Tengo 15 fechas, voy a empezar en junio. Estoy un poco nervioso, nunca he cantado tanto afuera. Entonces hay que enfrentarse a ese nuevo desafío. Y quiero hacer algo en Chile, pero no sé qué hacer.
0: ¿Qué te da nervio de esa gira en España?
1: Yo creo que la incertidumbre de que estás saliendo de tu país y no eres tan conocido como en tu país. Entonces tienes que enfrentarte de nuevo a cosas que te enfrentas cuando estás creciendo en tu país.
0: Ya no estás espacio seguro.
1: Claro, no eres prioridad y muchas cosas más para los festivales. Entonces hay que cumplir, hay que ser respetuoso, hay que no pasarse del tiempo que uno canta, hay que ir con un trabajo preensayado porque vamos a cautivar público, no vamos a la segura, ¿sabes? Pero eso me da energía, me pone muy feliz. Extrañaba eso, ¿cachai? Porque aquí ya en Chile, donde toco, siempre hay alguien que me está mirando, gracias a Dios, por el trabajo que venimos haciendo estos 10 años. Pero ahora empiezo una guerra nueva, un desafío nuevo.
0: ¿Cómo estás planteando el show que vas a presentar allá?
1: Quiero, primero que nada, tocar las canciones que más se escuchan allá, ¿cachai? Para no llegar con algo nuevo sin por una tinca mía y desconectarme. Obvio, también voy a mostrar canciones nuevas porque salió un disco, pero las más cercanas a lo del público de allá, no sé, lo de Ralph V, lo de Pablo Alborán, tiene que ir. Y nada, aprender cómo funcionan las cosas en otro país, ¿sabes? Quizá tiene un ritmo diferente, no lo sé, tampoco voy de headliner, ¿cachai? Entonces es una experiencia.
0: Qué rico, te vas a encontrar también con artistas, con todo.
1: Me imagino, van a estar todos allá, en verano se van todos a tocar por allá.
0: No, tenés que pasar por los 40 de España, le vamos a decir a nuestros amigos de allá que te vayan ahí a...
1: Yo feliz.
0: Totalmente. Oye, ¿no sabes qué hacer en Chile?
1: No.
0: Hay hecho de todo.
1: Sí.
0: Pero quizás la vuelta es al revés, justamente como Euforia, quizás la vuelta es a los teatros, a la intimidad. A otro tipo de show, ¿no?
1: Sí, lo pensé, de hecho íbamos a hacer una gira de teatro. Pero el tema es que en el teatro caen mil personas.
0: Sí, pues.
1: Y el último ingreso de gente fueron 220.000.
0: Bueno, como los bunkers por residencias puede ser también.
1: Lo pensé,
0: ¿no?
1: También, sí, lo pensé. El tema es que como me voy a España, dije, no, me cruza el tiempo. Pero ahí estoy maquineándolo con el equipo. Creo que me gustaría convocar una gran cantidad de gente en algún lugar, pero no
0: sé. Mira, es como a la inversa, ¿no? Como tú decías, la gente podría haber esperado y como que todo decía que hicieras un disco urbano, que siguiera creciendo eso, pero te diste la vuelta.
1: Sí.
0: La hiciste.
1: Escapé.
0: Tomaste el camino alternativo.
1: Sí.
0: Por ahí puede ir lo mismo, ¿no?
1: Claro, totalmente.
0: Kid Voodoo conversando acá en Página 40. ¿Con qué canción del disco te quieres quedar? ¿Con la favorita de estos días o con otra? Las tenemos todas, así que aquí tú eliges.
1: Yo me quedo con En el suelo, con Ralph V. Esa, mi favorita.
0: Listo, entonces, pero ya sabes, acá la presentas tú mismo. El micrófono, todo tuyo.
1: Ok, hola mi gente de los 40. Muchas gracias por permitirme estar aquí de nuevo. Esta canción se llama En el suelo y es junto a Ralph V.
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1: Ahí estábamos escuchando lo nuevo de Kid Buu en el suelo junto a Rels D, parte de su disco Euforia. Revise todos los detalles en los40.cl.
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1: Y es momento de que nos vayamos a revisar una nueva posición de nuestro ranking del 40 al 1.

posición número 2 de nuestro ranking. Y ahí están los chicos de BTS con Swim. Si es que quieres votar por ellos, www.los40.cl. Este domingo se actualiza el ranking, así que apúrate, vota y deja ahí a tus favoritos para que puedan actualizarse. Y la próxima semana tengamos esos movimientos de acuerdo a lo que a ti te gusta. Nos quedamos entonces con BTS y Swim en la posición número 2.

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3: Faltan 3 minutos para la 1.
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1: Vamos a los pedidos musicales acá en Página 40. Tenemos hartos pendientes en nuestro WhatsApp Sonido de Viernes, así que pídenos el tuyo al más 569-5879-2865.
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2: Hola Martí, hola Marquito.
1: Hola.
2: Hola David. Oye, nunca he hecho un... ¿cómo se dice cuando se toca doble? Pone incondicional con la mon. Ya, gracias. Please, please, please.
1: Ahí estaban mandándose audios para Kid Boo, que estaba hace un ratito atrás con nosotros.
3: Hola Martí, hola, hola, hola,
1: hola.
3: Espero que estén bien. ¿Puedes colocar el tema Machery del DJ Antoine, porfa? Gracias.
1: Lo buscamos, Machery.
4: Hola Marti, ¿cómo estás? Y tanto tiempo, soy Guille, estoy en Malasia, Kuala Lumpur, de vacaciones, y puse los 40 para sentirme más cerca de mi chilito, nuestro chilito lindo. Muchos, muchos saludos a todos por allá.
1: Guille, no sabes qué honor es que nos escuches en tus vacaciones en Malasia.
5: Hola, hola, ¿cómo estás? Aquí estamos con todo el ánimo de día viernes. Quisiera pedirte un tema de Daft Punk, por favor. Que tengas un lindo viernes.
1: Daft Punk para este día viernes, me parece perfecto. Ya pues, sigue pidiendo tus canciones al más 569-5879-2865.
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1: Nos vamos a quedar con este recuerdo. Esto es One More Time. Suena Daft Punk aquí en Página 40.

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1: Y este viernes de estrenos musicales me encanta porque es de dos artistas que en este mismo momento están en tierra chilena. Me refiero a Martin Garrix, que se presenta hoy día en el Movistar Arena y acaba de lanzar esta colaboración junto a Ed Sheeran, que también está en Chile. Sí, se llama Repeated la canción y varias cositas que decir. Bueno, Ed Sheeran está por adelantado porque recordemos que él tiene shows en noviembre acá en nuestro país, pero está acá justamente para ser invitado especial del show de Martin Garrix. ¿Por qué hablamos un poco de esta canción? Porque Repítelo finalmente. Es una canción que está originada el año 2014, hace muchísimo tiempo atrás. Ellos preparan, tienen esta canción que no habían lanzado en 12 años. Es algo que lo trabajaron hace 12 años en Nashville, justamente cuando ellos se conocen, se hacen amigos y este podríamos decir que es un tesoro bien guardado que no había podido ser liberado por razones contractuales de cada uno. Y la verdad es que siempre el público les preguntaba mucho qué pasaba con esta colaboración, dónde estaba, cuándo la iban a lanzar. Y bueno, ahora ya la tenemos por fin publicada, que justamente muestra también un poco de la transición de Martin Garrix hacia su nuevo disco de estudio. Es lo que te vamos a presentar hoy día y además es lo que vas a poder escuchar hoy día. El público que vaya al Movistar Arena a ver a Martin Garrix, bueno, van a poder conocer esta canción y escucharla ahí en vivo y en directo. Nos quedamos entonces con la colaboración de Martin Garrix y Ed Sheeran, Repeat It, y lo escuchas en nuestro viernes de estrenos de Página 40.
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1: Estrenos musicales acá en la 101.7 y este viene junto a Shakira. Oye, sí, pues, esta artista colombiana, ¿le gustan las canciones futboleras a Shakira? No voy a hacer chistes al respecto, pero sí. Recordemos el Waka Waka. ¿De qué año era el Waka Waka, Marco?
2: Francia 98.
1: Francia, no, Francia 98, no, po. Francia 98, no.
3: A ver, espérate. Waka Waka.
1: El 2010. Exacto, del 2010, también de la Copa Mundialera del 2010. Y ahora está de vuelta en esta misión porque está lanzando Dai Dai, que es el himno del Mundial, que la verdad es que está, bueno, muy en el estilo, ¿no? Recordemos que Shakira ya es buena para estos himnos, para ponerle ritmo. También tiene al icónico nigeriano de Afrobeat, Burna Boy. Así que es una colaboración también para este Mundial de México, Estados Unidos y Canadá 2026. ¿Ya la escuchaste, no? Bueno, te la vamos a presentar porque la verdad es que tiene ritmos caribeños, africanos también. Es bastante multicultural. La composición estuvo Sheeran también, a propósito de que estábamos hablando hace poquitito de él. Bueno, también fue parte de este trabajo. Así que te la vamos a mostrar. La canción del Mundial, entonces, en manos de Shakira y Burna Boy. Esto es Dai Dai, aquí en Página 40.
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1: Está buena la canción, pero no sé, yo sigo quedándome con el Waka Waka. Insuperable. Estás en Página 40, estás en la 101.7, 1:27. 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
1: Hacemos pausa en Página 40. Es cortísima. A la vuelta seguimos revisando pedidos musicales acá en la 101.7 y todavía nos quedan estreno. Tenemos novedades con Morat también. A la vuelta y más en Página 40.
0: 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Y nos dicen, pongámonos serios. 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

0: 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Temperatura. Es la temperatura en los 40.
1: 18 grados.
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1: Sigues en Página 40, sigues en la 101.7, acá en Los 40. A 1:38 y tú puedes pedir tus canciones a nuestro WhatsApp también al más 569-5879-2865. Oye, te hemos estado mostrando algunos, pedí algunos estrenos musicales y este viene principalmente del otro lado de Argentina, junto a Lit Killah, Paulo Londra, Kea y Rama. Esta es Si Te Vas 2.0, Si Te Vas Remix. Así que si es que querías sonido argentino, bueno, acá está. Escuchas entonces esta colaboración en nuestro viernes de estrenos de Página 40.
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1: Y este estreno musical viene desde Colombia, porque Maluma está de vuelta y está lanzando nuevo disco. Loco por Volver se llama este trabajo, se llama este álbum, que se plantea como el más íntimo y personal de su carrera. Un proyecto también deja de lado un poco este personaje global, según él, para reconectar, digo, justamente con Juan Luis Londoño, su nombre real, con sus raíces colombianas, que marcó su historia. Son 14 las canciones que encuentras en Loco por Volver, que obviamente atraviesan géneros que ya son parte de la historia de Maluma, como el reggaetón, el vallenato, la salsa, el merengue, dancehall, hip hop, entre varios más, y profundamente ligado a Medellín, a la cultura popular colombiana. Tiene colaboraciones bastante destacadas con Kany García, con BL, con Ryan Castro, con Arcángel, con Lenny Tavares, Justin Quiles y Grupo Frontera. Y de este material, que ya está disponible ahí en plataformas digitales para que lo puedas ir a revisar, a escuchar completo, nos vamos a quedar justamente con la canción número 3 del disco, Tu Recuerdo. Es lo más nuevo del colombiano Maluma y lo escuchas aquí en nuestro viernes de estrenos de Página 40.
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0: Bravo.
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0: Una de la tarde con 53 minutos. Oye, cómo va avanzando de rápido este día viernes, ¿no? Varias cosas que contarte. Hoy día en la tardecita, en la noche, mejor dicho, a las 9 de la noche tenemos transmisión de sesiones Cóndor. Hoy día, ¿sabes por qué? Porque es el día del pisco.
2: Buena.
0: Sí, pues así que usted puede celebrar viernes más encima. Y pegadito a sesiones Cóndor, tenemos Disco Inferno que parte a las 10:30 de la noche. Marco Hinojosa, ¿qué se viene hoy día en el Disco Inferno?
3: Hoy tenemos invitado a DJ Bass Boom, DJ residente de Guaitara Pichilemu, va a estar acá con nosotros a las 10:30 de la noche, Marte.
0: Eso, me encanta entonces. Así que su celebración del Día del Pisco está hoy con todo junto a los 40. Se vienen concursos también en la transmisión de sesiones Cóndor, así que eso nomás le puedo decir. 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
0: Dicho esto, es momento ahora sí de comenzar a cerrar nuestro Página 40 de hoy, pero tú no te vayas a despegar de la 101.7, porque ya en breve, en instantes, llega Vito Velázquez con el ¿Dónde está mi gente? Para subirle la energía a esta tardecita de viernes. Y obviamente después la programación sigue con 40 al día junto a Saba Sierra. Pongámonos serios, que está solito por estos días Tomás Leiva, José está de vacaciones. Y el fin de semana, ya lo sabes, Disco Inferno del 40 al 1 y todo. Y el lunes al mediodía volvemos con más. Soy Martina Orrego, que tengas una bonita tarde, un bonito fin de semana. Nos escuchamos nuevamente el lunes al mediodía. Chau.
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2: Faltan 3 minutos para las 2.
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5: Ok, bienvenido, bienvenidas sean todos, todas.
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5: Así es, ya estamos acá. Bienvenidos a este, el ¿Dónde está mi gente? El 101.7, el imbatible de los 40.
3: Todos y todas somos.

0: Buena fecha te tocó.
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0: Aquí me dejan saluditos, nos dejan saluditos desde Valparaíso, aquí en sintonía, Vitito, cariños. Hace frío por allá, mira, aquí también.
2: Buena, Vitoquito, aquí estamos de Wii, te mando un abrazo, Vitoquito.
0: ¿Qué pasa?
2: Oye, Vitoquito, te quiero pendiente un tema que te pedí.
0: ¿Cuál?
2: El de Magnate Valentino, es de Gata Callada.
0: No lo tengo.
2: ¿Quieres ir a Callada?
0: No lo tengo.
2: Te quiero, Vitoquito, te mando un abrazo. Aquí estamos de Wii.
0: Lobo.

0: Miriam, ¿cómo estás?
1: Acá camino a Santiago saliendo de Padre Hurtado, que está bien helado.
0: Cierto que amaneció heladísimo hoy día. Ah, con bufandita así, tápate el cuellito.
1: A pasarla bien con mis amigos, a celebrar el día del pisco. Se vienen las piscolas.
0: Excelente.
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0: Es el día del pisco, el día de hoy, así que ahí para celebrar los que toman ahí su copetito para que celebre.
3: Hola, Vitoco, buenas tardes. Saludo a mi hijo que está aquí conmigo, Axel, que va al odontólogo y dice que no quiere ir porque tiene sueño. Oh, ayúdame, por favor.
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0: Mira, Axel, una de las cosas fundamentales que uno tiene que cuidar de su cuerpo es su salud bucal para poder comunicarte como corresponde con las personas. Si tú no te cuidas tus dientecitos, si no cuidas tu higiene bucal, van a haber problemas. No vas a poder alimentarte, no vas a poder sonreír bonito, no vas a poder ahí hablar, entablar conversación con la persona. Entonces hay que cuidarse ahí los dientecitos, la salud bucal. Hay que ir al dentista, no pasa nada, no hay miedo, porque ellos solo te ayudan. Así que te va a ir bacán, estoy seguro que te va a ir bacán. Y el papi te va a dar un regalo después del dentista.
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0: Te calcé,
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0: El papi te va a dar un regalo después del dentista.
4: Yo, Vitoco, por mi cumpleaños, póngame un temita con la intro de Talá.

0: de la tarde con 8. Eres bienvenido, bienvenida. Vengan todos los que quieran, que aquí en las tardes nadie sobra. Aquí en las tardes todos, todas son bienvenidos. Todos, todas son bienvenidas.
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0: Nos quedamos con ellas. Cat Eyes, Gabriela, 12:09. 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

0: Era el Jerez Klein, Lucky Brown, María Becerra. Qué ganas de comerte.
1: Hola, mi toquito. Acá escuchándote.
0: ¿Cómo está ahí? ¿Cómo va tu tardecita?
1: Podría ser algo romántico, como mi cama huele a ti. Porfis, chao.
0: Podemos, claro que sí. No sé si tan romántico, ¿eh? Pero podemos.
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0: Era Zion Lennox, Tito el Bambino. 12 de la tarde, 23 minutos. Así avanzamos. Así hacemos el show de los 40.
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0: Mi gente, me voy al chat y tengo ahí caleta de mensajes. Me voy al chat de inmediato. Cuéntame dónde estás, cómo va tu tardecita, tu saludo, tu pedido musical.
2: Hola, Vitoquito. Oli. Oye, ¿y si suena esa canción VIP de Zion?
0: VIP la tenemos, Dioguito, para más ratito la tenemos, claro que yes.
1: Ya. 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
0: Mira, vamos a ir tomando nota para el viernes hasta abajo, ¿vale? Vamos a ir tomando nota para el viernes hasta abajo que ya viene.
3: Pero, vale, tío Vitoco, aquí estamos en Aranco cargando full para irnos para la playa.
0: Excelente.
4: Vitoquito, mis niños entraron al jardín, son recién una guaguita y se me parte el corazón. Sé que van a aprender, pero... ¿Qué hago para que se me quite la pena?
0: Sí, vení. Pero tienes que saber ahí que vas, están creciendo, pues están creciendo, están avanzando y se están educando y descubriendo el mundo. Así que eso es bonito igual. Y bacán que esté ahí atenta, cuidándolos. Vive el proceso, da poquito.
5: Buena, buena, Bitoco. ¿Cómo estamos, compita? Acá con todo el ánimo de viernes podrías colocarte un tema del más grande de Daddy Yankee que dice: tú me dejaste caer, pero ella me levantó.
0: Me dejaste caer, pero ya me levanto. Temas, pero aguántame un ratito, le metemos.
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0: Temazo, pero en un ratito, aguántame, que me tengo que ir a la pausa.
6: Vitoquito, pasión white de Farruko con Jean Paul.
0: Ya pues, anotado.
7: Buena, Vitoco. Oye, un saludito, un fuerte abrazo. Oye, te puedo molestar con Danza Kuduro, pero la parte de Arcángel, please.
0: Perfecto, perfecto.
8: Por fin llegó el viernes, Vito. Saludito de acá, de los Ken City, del área de producción. Ambi, Palmi Rey, estamos activos, escuchando la 40 principales. Saludito a los soldadores, saludo a los soldadores. Eso. Al Guatón Dani, al Mauricio, al Memo, al Rolando, que le habla. Ah, y también a todos los muchachos que seguimos trabajando hasta las mismas 3 de la tarde, Murray. ¡Súbalo!
0: ¡Excelente!
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0: con el desamor, la pillé con otro. Así que si pudieras tocar ella y yo para cantarla aquí en el auto a todo pulmón, sería genial. Gracias, nos vemos.
1: Oh, no es por incentivar la pena. No es por incentivar la pena, para nada. Pero es un temazo. Hermano, ¿y cómo estás? ¿Cómo estás? ¿Cómo va la penita? ¿Cómo la estás manejando? ¿Cómo estás controlando la penita? ¿Hay personas que te están acompañando? Cuéntanos. La penita hay que vivirla. Hay que vivirla y que salga. No hay que guardarla. Ya ahí nomás. No queremos hacerte más daño. Ahí nomás.
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3: Una buena, Vitoquito. Puede ser Hello de Zion.
1: Sí, la tenemos.
4: Hola, Vitoquito. Hola. Vitoco, saluda a mi papito, Juan Muñoz.
1: Juanito.

0: Estáis como Carlitos, con, se nota el resfrío, guachita.
1: Un viñito con naranja. Bueno, para eso es especiado, Vitoco.
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3: Hola, Vitoquito. Oye, también aquí en Samu. Oye, si ya tienes Magneto y Valentino, puede ser uno de Sky, que el casting con los primer tipo. Con o sin preservativo.
0: Listo.
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0: Ya, mi gente, ya, mis chanchitos, me tengo que ir a un breve corte comercial, breve pausa. Y a la vuelta vamos con todos esos pedidos. Estamos tomando nota, así que atenti nomás, que en cualquier momento viene.
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0: Ya pues, nos vamos al corte, breve pausa comercial, breve corte y regresamos con más. ¡Ay, que ando trabado hoy día, se me traba la lengua!
2: 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Temperatura. Es la temperatura en Los 40.
0: En Santiago, 18 grados.
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La tarde, 37 minutos. Franco el Gorila trae Nobody Like You. Lo escuchas acá. 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

0: DJ Diogo, hacemos el viernes hasta abajo. Roberto Cáceres, de vacaciones, regresa la próxima semana.
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0: Oye, ahí nos pedían una de Arcángel. ¿Podemos quedarnos con una de Arcángel? Claro que sí. Claro que sí, avanzamos. Día frío en la capital, está heladito, 18 grados. Para los románticos, llega Arcángel, la maravilla.

0: 65.
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0: Buenas tardes, ¿quién por acá? Guille Pinto, ¿cómo va mi rey?
2: Puro que tiene vacaciones, Roberto Cáceres, se parece al Vito.

0: Pero Lord, era un poquito nomás, sí, no exageres, era un poquito nomás.
1: La compadre Vito, el sueño de Hidromec reportándose, que tengan todos un feliz viernes y un mejor fin de semana. Vamos por ese perreo, déjale que perre.
0: Excelente.
2: Vito, Tito, vamos con un doblete, va. Se puede poner...
0: ¿De Franco?
2: Como tiene que ser, de Arcángel.
0: Como tiene que ser, de Arcángel, mira.

0: Hola.
1: Hola, mi Vito querido.
0: ¿Cómo estás, Anita?
1: Yo vengo por mi saludo de cumpleaños anticipado. Estoy mañana, Vito, de cumpleaños. ¡Ani! Estoy llegando a las 4 décadas.
0: Está bien, la edad es un número. Mientras la vivamos, mientras disfrutemos, mientras seamos felices, está bien cumplir años. Hay que celebrarlos ahí con orgullo, Anita.

ahí nos quedamos. Es el conejo malo, viene a cargo de Bad Bunny, Ozuna y toda la crew. Esto es de Tegote Remix. Suena en el 101.

0: Ahí lo pedían a través del chat. Otra de Arcángel. Prepárate, que ya viene perreo tras perreo. Ya viene DJ Diogo. Ya viene el viernes hasta abajo.
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0: Vamos subiendo poco a poco. Te acompañamos hasta las 4 de la tarde. Es Arcángel, la maravilla. Para que la pases bien. Para eso es este show. Para que la pases.

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2: Ey, la maravilla. Arcángel, el fenómeno musical. Simplemente te dedique esta canción para que tú
3: que la pases bien.
2: Directamente desde mi factoría del Flow. Flow Factory, la compañía. Ah,

0: viernes hasta abajo.
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0: Es oficial, en 5 minutos arranca el viernes hasta abajo. Perreo tras perreo, non-stop. Perreo tras perreo, pegadito para recibir como corresponde este fin de semana que ya viene. Este fin de semana que comienza ahora, a partir de las 3 de la tarde. 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
0: Homies, breve corte comercial, breve pausa y venimos con el viernes hasta abajo.
1: 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Es la hora. 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Es la hora. 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
0: El reloj marca las 2:56.
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1: Esto es cortito. Hola, quiero escuchar tal canción. Hola, quiero escuchar tal canción. Así cortito, breve. Hola, quiero escuchar tal canción. Dale.
0: Más 569-5879-2865.
1: Hola, quiero escuchar Hello. Hola, quiero escuchar Mi cama huele a ti. Hola, quiero escuchar una de Wisin y Yandel. Así cortito.
0: Más 569-5879-2865.
1: Esto es breve, dale.
2: Hola, quiero escuchar Un amor de humo de Endo, Vitito, porfa.
3: Hola, quiero escuchar tal canción.
1: No tan literal, hombre, era una metáfora.
4: Hola, Vito Klein, quiero escuchar Hola Remix. Gracias.
5: Bien. Hola, yo quiero escuchar Hola Bebé de Nicky Jam. Bien.
6: Hola, quiero escuchar Quevedo, Chapia.
3: Hola, quiero escuchar tal canción.
1: No tan literal, hombre.
7: Hola, Vito, ven, pégate de ensayo y de la gueto.
8: Bien. Hola, me quiero ir a mi casa y no quiero trabajar, quiero dormir.
1: Somos dos.
9: Oli, quiero escuchar El taxi de Pitbull.
1: Bien.
10: Quiero escuchar Rakata de Wisin y Yandel.
11: Hola, quiero escuchar El teléfono de Héctor el Fader.
1: Excelente.
12: Hola, quiero escuchar a Wisin y Yandel.
1: Bien, estamos tomando nota.
13: Hola, me gustaría que ponga la canción Bad de Michael
1: Jackson.
14: Vito, yo quiero escuchar Noche de Travesuras de Nicky Jam.
1: Oh, esta noche. Bien.
15: Buena, Vitoco, buena, Diego, quiero escuchar Bailando Sola de Cartier.
1: Bien.
16: Vitoquito, ¿qué bajó más de Julio Volte con Maestro?
1: Opa, lo buscamos.
17: Hola, con Margarita queremos pedir EO de Bad Bunny.
1: Bien.
18: Hola, Vito, quiero escuchar a Vicosí, Tony Presidio.
19: Hola, Vito, pone Amor de Humo, de Endo.
1: Bien.
20: Hola, yo quiero escuchar a Pepa de Farruko.
1: ¿La Pepa? Ah, no, Pepa.
21: Bueno, Vitoco, hola, quiero escuchar tal canción. No sé, cortita.
1: No tan literal, hombre.
22: Hola, Vito, yo quiero escuchar una de Don Omar.
23: Vitoquito, háblame claro de Eddie D.
1: Háblame claro.
24: Hola, Vito, hola. Quiero escuchar esta canción, mira.
1: Pero tenés que decir...
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25: Hola, quiero escuchar Nena Pichu de Farruko.
26: Hola, Vito Klein. Hola. Colócate el oso mañoso.
27: Hola, Vito, el taxi.
1: ¿Se repite el taxi?
28: Vito, Wisin y Yandel, el teléfono.
1: Bien. Leslie. Hola, no se escucha, Leslie. Otra.
29: Hola, Vitito, yo quiero escuchar El Señor de la Noche.
1: Soy mitad hombre, mitad animal. Ya, listo.
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1: Mi gente, 2 de la tarde, 3 de la tarde, 2 minutos, 3 con 2, 3 de la tarde con 2 minutos. Completamente en vivo te acompañamos. Es DJ Diogo, djdiogo.cl en Instagram, @djdiogo.cl con O, djdiogo.cl. Así arrancamos. Sean bienvenidos, bienvenidas a esta tarde de perreo. Arranca el viernes hasta abajo.

0: Nos vamos al corte comercial, 3 de la tarde, 3:29, junto a Oreo. 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
0: Nos vamos al corte, breve pausa comercial, cortito, breve y regresamos con más. Seguimos, hacemos el viernes hasta abajo acá en el ¿Dónde está mi gente?
1: Pausa y ya volvemos con más de ¿Dónde está mi gente? Solo por los 40.
0: Oh, que estuvo bueno, Diogo.

0: 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Temperatura. Es la temperatura. En los 40.
1: 19 grados.
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0: 4 minutitos. Te sumas a través del chat, quieres pedir tu temita, quieres que suene, hazlo ya.
1: Más 569-5879-2865.
0: Nos vamos al chat cortito, dinos qué canción quieres escuchar.
2: Se armó, Bitoco, yo me rojo con los hielitos.
3: Hola, los 40, yo soy Mía y quiero escuchar Tú y Yo.
4: Excelente. Bitoquito, besos mojados.
0: Excelente. Hola, quiero escuchar tal canción, así tiene que ser. Hola, quiero escuchar tal canción.
5: Hola, Vito, quiero escuchar Amor de Colegio.
0: Excelente, bien.
6: Hola, Vitoquito, el señor de la noche, todo el rato.
0: El señor de la noche.
7: Vitoco, saca la bailar que dice que va toda.
0: God, excelente, hermano.
8: MySpace, Vito, MySpace, por favor.
0: Ya no sé ni por MySpace. Bien. Hola.
9: Buena, Vito, cositas macabras, Gabriel.
0: Mira, su Gabriel.
10: Hola, Vitoquito, andado perdido. Vitoquito, andado perdido. Aquí es Sergio, reportándose. Bien. ¿Puedes ponerse Soy una gárgola? Un saludo, mi chanchito.
0: Bien, excelente.
11: Hola Vito, hoy día viernes quiero escuchar Hoy Voy a Beber, remix de Nicky Jam.
0: Hoy voy a beber y se... Nino.
12: Hola Vito, quiero escuchar cualquiera de Guanabanas de
0: esa antigua,
12: de Vía Antigua.
0: Bien, Nino, tenemos Guanabanas.
13: Vitoquito, conteo de Don Omar.
0: Bien, uno, dos, tres, cuatro, montándole.
14: Vito, quiero escuchar Un Amor de Humo de Endo, compa.
15: Bien,
14: Endo.
15: Hola, quiero escuchar Dos Palgas.
0: Excelente.
16: Hola, Vitoquín.
0: Hola.
16: Oiga, ya lo sé, que tu mirada toca con la mía. Buena tarde.
0: Excelente, guacho.
17: Vito,
0: dímelo.
17: Quiero escuchar Llegó la hora, llegué aquí.
0: Bien.
18: Ahí para escuchar Amor de Pobre, Sayon.
0: Se repite. Se repite Amor de Pobre, ojo.
19: Hola, Vito, Luces de Colores, Omar Coates.
0: Bien.
5: Buena, Vito. Hello, sí. Me miró, la miré, Don Omar.
13: Vitoquito, yo quiero escuchar La System.
0: La System, ya, ok.
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0: 3:36 PM, marca el reloj. Nosotros nos vamos de inmediato al perreo. Perreo tras perreo. Es DJ Diogo quien lo mezcla. DJ Diogo, @DJDiogo.cl en Instagram.

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Es que la gente lo sigue mirando, el estilo que sigue brindando, acabando, chocando, riendo, gozando, bailando, sonido que me ve la gente la pista, si por el ganso la cano se acaba, lo tengo en la mente, no quiero que siga los falsos cantantes que no se merece respeto, yo quiero que pueda seguir escuchando la pista que sigo moviendo, ofreciendo, yo tengo el

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0: Pitoquito, pitoquito. Hola. Oye, ¿alguna de Don Omar?
1: Podemos.
0: Bailando en su nota.
1: Podemos.
0: Saludos, saludos, pitoquito.
1: Excelente.
2: Hola, Vito Klein.
1: Hola.
2: Noche de entierro. Vale, vale.
1: Bien.

0: 1-800-875-2865.
1: Mito Klein.
0: Dímelo.
1: De niño mujer, se la dejo ahí al Diogo.
0: De niño mujer. De Don Omar, de... Sí, Don
2: Omar. Buena, buena, Vitorquito. Podría ser Noche de Entierro, ese tiempo no se escucha esa canción.
0: Ya pues.
3: La perfecta ocasión.
0: De ya, excelente.
4: Hola, Vitorquito. Yo quiero escuchar Imagínate, Wisin y Yandel, Los Vaqueros.
0: Excelente.
5: Vitorquito, ¿cómo estás, mi rey?
0: Hola.
5: ¿Qué pasa con Farruko? Loli.
0: Está mal debe,
5: La NASA, cualquiera de Farruko.
0: Está mal debe con Farruko, efectivamente. ¿Qué pasa, Catita? ¿Cómo estás?
6: Buena, Vito. Estoy haciendo aseo, ponte una buena, algo así como Bandida de Zion y Lennox.
0: Excelente.
6: O cualquiera de Zion y Lennox, pero antigua.
0: Nos fuimos. 3 de la tarde, 47 minutos, 3:47, pocos minutos para las 4 de la tarde. Nosotros hacemos fiesta, nosotros prendemos el viernes, nosotros te acompañamos, hacemos el imbatible de los 40 junto a DJ Diogo.
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0: Terraza y Arana, ahí estará DJ Diogo en Instagram, djdiogo.cl. Abracitos gigantes, cuídate, que te vaya bonito. Cariños a los cumpleañeros que celebran mañana. Aguante los cabros, aguante las cabras. Somos poderosos, nos vamos. Esto fue el imbatible, esto fue el ¿Dónde está mi gente? Ya sabes, tal como dijo tu ex, hasta aquí nomás llegamos. Besitos, chau, chau, chau.
1: 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Ya quedaste recargado y recargada hasta mañana, para que a las 3 de la tarde nos volvamos.
2: No te vayas, Vito.
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1: Es la hora. Es la hora en los 40.
4: Faltan 2 minutos para las 4.
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1: Hello, hello, hello, hello, hello, hello, hello. Día viernes, al fin ya está aquí el día viernes y a esta hora ya está, pero instauradísima la concepción mental de que estamos en fin de semana. Bueno, casi. Casi, casi, casi. Ya se siente el aroma a dormir hasta un poquitito más tarde el día sábado, si es que eres de los afortunados y de las afortunadas que no tienen que trabajar. Yo soy Saba, arroba XAABA, y estoy acá para acompañarte en esta tardecita de día viernes, bastante otoñal, la verdad, con buena onda, con mucha música, con noticias, con estrenos musicales, porque sí, hoy hay harto estreno musical. Vamos a estar escuchando lo nuevo de Cat Eyes, que llegó con su álbum Deseo, con varias colaboraciones. También Maluma estrenó álbum nuevo, vamos a revisarlo. También vamos a hablar sobre Dua Lipa, que va a llegar con una película de los conciertos que hizo en México. Traigo noticias de Harry Potter. Vamos a hablar hasta de Katy Barriga, una cosa rarísima en el 40 al día, pero vamos a hablar de ella también. Así que no te separes de la 101.7. Recuerda además que tenemos nuestra aplicación de los 40, que es gratuita para que la descargues y nos puedas escuchar ahí donde quieras. Y que tenemos cuenta nueva de Instagram para que nos sigas, @los40cl. Dado toda esa información, vamos a comenzar con buena música. Nos vamos a quedar junto a Bizarrap y Quevedo. Esto es La Music Session, volumen 52, en los 40.
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1: Hoy es el concierto de Martin Garrix en nuestro país. Y no va a estar nada solo este chiquillo. No, pues se va a presentar junto con Ed Sheeran. Porque sí, el colorín anda aquí en Chile. Y la gente decía, espérate, ¿por qué está aquí en Chile? Además llegó muy bajo perfil, sus conciertos faltan todavía, son en noviembre, ¿qué está pasando? Bueno, pasa que va a estar ahí Ed Sheeran en el concierto de Martin Garrix. ¿Y por qué? Bueno, básicamente para cantar su nueva canción, que se llama Repeat It. Llegó esta canción al streaming para celebrar ahí el cumpleaños número 30 de Martin Garrix. Y obvio, la van a tocar hoy en Chile. Así que, si es que tú eres fanático de Ed Sheeran y Martin Garrix y vas a ir hoy al concierto de Martin Garrix, te va a tocar ahí por partida doble, pasarlo cachilupi y además poder escuchar esta canción por primera vez en vivo. Ahora la vamos a escuchar aquí, evidentemente, en la 101.7. Recuerda que todos los viernes nosotros tomamos los estrenos musicales de todos los artistas y los dejamos en nuestro sitio web los40.cl para que los pases ahí a revisar. Están todos además con su respectivo video musical. Y uno de sus estrenos es este, Ed Sheeran y Martin Garrix, que son amigos además hace tanto tiempo. El otro día subieron un video recreando una foto icónica de ellos y sentí que a Martin Garrix ya le había cambiado la cara de niño y ahora ya tenía cara de un hombre de verdad. Nos quedamos con ellos. Escuchas Repeat It en la 101.7.
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aquí en Viña del Mar, escribiendo una cancioncita. ¿Se escucha el mar de fondo?

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2: Seguimos con las noticias en esta tardecita nublada de día viernes y vamos a hablar de una película que se estrenó hace más de 10 años atrás. Y es Son como niños, esta saga que es de las comedias más icónicas y exitosas de Adam Sandler y que además le va increíble y que de repente muchos hombres se sienten identificados con esta película por las locuras que hace ahí este grupo de amigos. Bueno, se confirmó oficialmente que la tercera parte ya está en producción. Habían rumores desde hace bastante tiempo que esto iba a suceder, que se venía la tercera parte, que sí, que estaban trabajando en ella, pero no era nada confirmado de forma oficial hasta esta semana que Netflix se puso la 10, se puso la capa y dijo, sí, chiquillos y chiquillas, se viene. No hay tantos detalles, ¿ah? No se sabe tanto más cuándo se va a estrenar, de qué va a tratar la historia, qué personajes van a estar, si van a estar los mismos de siempre, si no. ¿De qué va a estar Adam Sandler? Va a estar Adam Sandler y al parecer también van a estar sus amigos, porque los rumores dicen que se va a centrar una vez más esta peli en Lenny y su grupo de amigos en la adultez. Fechas de estrenos, tentativas 2027 u 2028. Puede ser finales del 2027 o comienzos del 2028, así que hay que tener paciencia. Harta paciencia. Lo importante es que va a llegar, es que va a venir y nos vamos a poder reír ahí mucho con las aventuras de este grupo de amigos hombres con mentalidad de niños. Por eso se llama la película así. Son como niños. Los detalles de esta noticia están en nuestro sitio web los40.cl. Y ahora nos vamos a quedar junto a Nelly Furtado. Esto que escuchas es Try en los 40.
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1: 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Tenemos que ir a corte comercial. Al regreso vamos a seguir conversando de hartas cositas. Traigo también información importante sobre la clave única después de todo el hackeo que hubo ahí masivo. Pero antes vamos a ir a revisar una nueva posición de nuestro ranking del 40 al 1.

No olvides que el ranking del 40 al 1 lo revisa los días domingo Vito Velázquez desde las 6 de la tarde y hasta las 9 de la noche y que tú puedes votar por tu canción favorita a través de los40.cl para que permanezca aquí en la lista y no se vaya. La canción de hoy lleva 49 semanas en la lista. En algún minuto estuvo en el primer lugar. Es de Young Sister junto a Crimley. Escuchas Julio en la posición número 10.

0: temperatura. Es la temperatura en los 40.
1: 18 grados.
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2: Ya estoy de vuelta, estoy de regreso, si es conectado a la 101.7 en Santiago, 105.7 en Coquimbo, La Serena, a través de nuestra aplicación de los 40 y por supuesto por los 40.cl. Y antes de irnos a corte comercial, yo te mencioné que traigo información importante de adulto. Y de adulto, ojo, que como de adulto joven igual, como no tan adulto así como gente que vive sola, porque los adultos jóvenes igual tienen clave única. ¿Qué pasó? ¿Se acuerdan que ha habido vulnerabilidades en distintos sistemas y se ha filtrado información importante de nosotros aquí en nuestro país? Por ende, es que desde el gobierno, la Secretaría de Gobierno Digital anunció que durante este mes se va a empezar a implementar un nuevo sistema de seguridad para la clave única, clave que te permite hacer un montón de trámites en la web, por internet. ¿Y qué significa que vamos a tener mayor seguridad? Van a implementar un PIN Pass, algo así como lo que se utiliza en los bancos. Distintos sistemas bancarios tienen ahí su PIN Pass. ¿Y cómo va a funcionar esto? Bueno, primero que todo va a ser de forma voluntaria. Tú vas a poder decidir en la web, ahí en clave única, si es que tú quieres tener como esta verificación en dos pasos, por llamarlo de alguna manera, y activar que además de pedirte la clave única, te piden el PIN Pass. Y al activar eso vas a tener que descargar una aplicación que te va a generar códigos temporales aleatorios de acceso. Esta aplicación es la que va a funcionar como el PIN Pass del banco. Hace mucho tiempo atrás, que ahora ya no se usa, pero hace algunos años atrás, el Banco de Chile tenía un PIN Pass físico. Una cosita ahí azulita chiquita que cada vez que tú lo prendías te daba un número aleatorio. Asimismito va a ser esto de la clave única con su PIN Pass, pero en el celular con una aplicación que cada vez que tú inicies sesión te va a dar un código aleatorio que vas a tener que ingresar ahí cuando quieres hacer los trámites, etcétera, etcétera, etcétera. Para poder tener mayor seguridad y no seguir siendo vulnerados o estar más seguro ante las vulneraciones y los hackeos que han habido masivos durante el último tiempo. Los detalles están en la página web del gobierno. Pero es muy simple para activar el PIN Pass. Ingresa a clave única con RUT y contraseña, ir a la sección de seguridad, seleccionar la opción configurar aplicación, escanear el código QR como una aplicación de autenticación e ingresar el código temporal generado por la app. Muy simple, muy sencillo. Yo lo voy a hacer, de hecho, aunque sea un código más, hay que cuidar ahí la información. ¿Con qué nos vamos a quedar ahora? Nos vamos a ir junto a un recuerdo. Es Shakira. Escuchas Hips Don't Lie en la 101. 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

dije que los días viernes siempre son sinónimos de estrenos musicales. Hace un ratito atrás escuchamos lo más nuevo de Ed Sheeran con Martin Garrix, porque bueno, Ed Sheeran está en Chile, Martin Garrix también, y hoy es el concierto de Martin Garrix y va a invitar ahí a Sheeran a tocar con él la canción nueva Repeat It. Pero no son los únicos, porque Cat Eyes estrenó su disco Deseo, que llegó con varias colaboraciones, son 10 canciones en total. Tiene collab ahí con Kid Voodoo, con Lucky Brown, y también llegó con una que era sorpresa, nada menos que María Becerra. La canción se llama Lonely, viene acompañada

semanas atrás. Puedes pasar a revisar el videoclip a los40.cl y ahora nos vamos a quedar con la canción. Me gustaría que se fijaran que al comienzo de la canción

0: se parecen bastante. Ya después uno logra distinguir cada una de ellas porque, bueno, María Becerra tiene un acento diferente, entonces es más fácil. Pero al comienzo la verdad es que suena muy al unísono. En fin, nos vamos a quedar con ellas. Es lo más nuevo de Catáis, perteneciente a su primer disco Deseo. Escuchas a Catáis con María Becerra, suenan Lonely en el 40 al día.
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0: jueves. Mucho ánimo ahí para toda la gente que va en camino a la casa, que ya salió del trabajo. Hay más tacos, así que a tener paciencia y a escuchar, por supuesto, la 101.7. Y si es que andas en la onda de el álbum del mundial, recuerda pedir tu bebida o más café y obtén el dúo Colección Dorada. 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Tenemos que ir ahora a corte comercial. Queda todavía una hora de programa, así que no te separes de la 101.7 porque me falta harto para contarte. Vamos y volvemos.
1: 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Es la hora.
2: Es la hora.
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3: Falta un minuto para las 5.
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1: Estoy de regreso, sigues escuchando los 40. Yo soy Saba y te acompaño hasta las 6 de la tarde con harta buena onda, mucha música y también con noticias. Y atención, todos y todas las que son fans de Dua Lipa, porque la cantante confirmó ahí a través de sus redes sociales que va a hacer película Los Conciertos de México. Se presentó en diciembre del 2025 en el estadio GNP Seguros, dio 3 fechas con las que cerró su gira Radical Optimist Tour y van a llegar a el canal de YouTube de Dua Lipa. Se van a llevar por nombre, eso es lo que quería decir, Live from Mexico. ¿Cuándo se estrenan? El 21 de mayo a la 1 de la tarde en el canal de YouTube de Dua Lipa, para que lo puedas pasar ahí a revisar. Y por otra parte, va a estrenar su álbum en vivo, cantando ahí todas las canciones en vivo y en directo, el 22 de mayo en todas las plataformas de streaming. O sea, la próxima semana, para que estés atenti a todo lo que se viene con Dua Lipa, que además, bueno, ya tiene su disco nuevo, terminó la gira, así que esperamos que se venga nueva música. Me gusta así Dua Lipa, porque ella trabaja, es una persona inteligente. Trabaja, se hace su dinerito, se hace sus conciertos y después dice, chao, me voy de vacaciones. Y disfruta de su plata, se va de vacaciones. Estaba en Sudáfrica o en África el otro día, viendo a los elefantes con su novio, toma sol, come rico y después vuelve a trabajar, y así sucesivamente, merecidísimo. Así que fan ahí del estilo de vida de Dua Lipa. Ya lo sabes, 21 de mayo entonces se estrena uno de los conciertos que ella dio en México en diciembre del año pasado para terminar su gira Radical Optimist Tour, con la que también visitó nuestro país. Y ahora nos vamos a quedar con ella. Evidentemente que sí. ¿Podemos quedarnos con una canción más antigua o tenemos que escuchar del último disco? Igual podemos quedarnos con una canción más antigua, si total día viernes nadie se enoja. Escuchas a Dua Lipa con New Rules en los 40.
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1: Al comienzo del programa yo les dije que íbamos a hablar de Katy Barriga. Rarísimo, ¿no? Porque yo aquí trato de hacerlo bien musical, de películas, de series. Y es por ahí que vamos a hablar de Katy Barriga. Porque se confirmó que Prime Video quiere hacer una serie de los hechos ocurridos con la ex alcaldesa de Maipú. Sí, pues. Está trabajando en un proyecto audiovisual que busca retratar la trayectoria y las controversias que han rodeado no solo a Katy Barriga, sino que también a su marido. Recordemos que el marido, de hecho, estos días estaba en prisión preventiva. Hoy se sabía si quedaba en libertad o no. Me perdí esa parte de la noticia, chicos. Así que si quedó en libertad o no, cuéntenmelo ahí en el WhatsApp. Bueno, el punto es que Quijote Films quiere retratar los hechos ocurridos desde inicios del 2025, marcado ahí por las denuncias de fraude del fisco, hasta la actualidad. Va a hablar de la medida cautelar de arresto domiciliario, el posterior ingreso al Centro Penitenciario Femenino de San Miguel, todo lo que pasó entre medio, las denuncias, lo que sí, lo que no, quieren hacerlo una serie. Evidentemente, todo esto es ficción. Hay que recordar que aunque las series estén basadas en hechos reales, tienen harto de ficción entre medio. Ya no nos podemos creer todo lo que una serie va a poner en la pantalla. Lo digo así como pie de página. No se sabe todavía quiénes van a ser los actores y las actrices que van a integrar esta producción, y durante los próximos meses, si es que el proyecto sigue en pie, ya nos deberíamos ir enterando poco a poco. Pero mira, me parece interesante y entretenida la idea, porque se han hecho series documentales de casos parecidos en el extranjero. ¿Por qué no hacerlo en algo aquí basado en Chile? Yo estoy de acuerdo. Además, a mí me gustan las películas, las series, todas las cosas basadas en hechos reales. Yo soy el público objetivo de esas producciones. Así que evidentemente yo voy a ver esta serie si es que llega a buen puerto. Ya pues, ¿qué vamos a escuchar ahora? Nos vamos a quedar junto a Vacilos. Mi primer millón. Lo escuchas en los 40.
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Puedes pedirlo para llevar, lo comes en la casa, ves algo ahí en la tele, una película, una serie. Yo estoy pero pegadísima viendo ahí El Cuento de la Criada, que no la había visto antes y ahora está disponible en Netflix. Sería mi programa ideal para esta tarde de día viernes. Nos tenemos que ir a corte comercial, pero todavía me queda programa, así que no te separes de la 101.7, que yo voy y vengo al tiro.

0: 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Temperatura. 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En los 40.
1: 16 grados.
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1: Ya estoy de regreso. Sigues con la compañía de la 101.7. Me queda aquí el último ratito de programa para que sigamos escuchando nueva música. Sí, pues, escuchamos lo nuevo de Ed Sheeran con Martin Garrix y hacemos una recapitulación. Escuchamos también lo nuevo de Cat Eyes con María Becerra, que se llama Lonely. Y ahora nos vamos a quedar con Maluma. Maluma, que hizo un evento, pero a todo trapo, para hablar de su nuevo disco. Nuevo disco que además lo lleva un poco a sus raíces. De eso se trata esto. Hizo un evento en Medellín, en la finca ahí de sus abuelos. Habló de este nuevo, de esta nueva producción musical. El disco se llama Loco por Volver y, tal como lo describe, es un regreso a sus raíces. Dice que está celebrando el renacimiento de Juan Luis, porque sí, pues así se llama Maluma, Juan Luis. Es un disco que está compuesto por 14 canciones que fusiona el vallenato, la salsa, el merengue, el hip hop, el dancehall, la música y la cultura, todo ahí en una juguera con la que él creció además en Medellín. Tiene colaboraciones con Kany García, con BL, con Ryan Castro, con Arcángel, con Lenny Tavares, con Justin Quiles y también con Grupo Frontera. Y se grabó en su residencia. Maluma vive en el lugar en donde yo me encantaría pasar el resto de mi vida. Turks and Caicos. O sea, vive en el Caribe máximo, chiquillos. Ese hombre se levanta, abre la ventana en su pieza y tiene un mar turquesa para mirar. Cosa más buena. Bueno, ahí tiene un estudio de grabación y ahí hizo parte del disco. Y hizo una canción, que es la canción que vamos a escuchar ahora, que está dedicada a su abuelo. Se llama Tu Recuerdo. El abuelo siempre quiso que él hiciera una canción de salsa y es por eso que este sencillo es una salsa y está dedicada a su abuelo, que él cuenta en una entrevista que cuando Maluma lanzó Felices los Cuatro, el abuelo casi se murió con la canción. Así que nada, para rememorar ahí al abuelo de Maluma, es lo que vamos a escuchar ahora, lo más nuevo, lo más reciente de Maluma. Escuchas Tu Recuerdo en los 40.
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1: Traigo una noticia muy requete contra buena para todos los que somos fanáticos de Harry Potter. Harry Potter que está como en una especie de... como de reinvención, de expansión. Porque sí, pues, las películas ya pasaron, las vimos, las requete contra vemos, están los parques temáticos, está todo lo que tú sabes, pero además está la nueva serie en la que se está trabajando, que ya la primera temporada está confirmada y en la segunda temporada debería estar en proceso de rodaje. El punto es que en marco del aniversario de los 25 años de la Piedra Filosofal es que anunciaron el lanzamiento de un podcast. Sí, era lo único que faltaba, francamente. Harry Potter, el podcast oficial de las películas, y promete un recorrido exhaustivo y nostálgico por las 8 entregas que llegaron al cine. ¿Quién lo va a conducir? Rihanna Dillon. Y ojo, que no solo va a hablar así como de sí, qué nostálgico, echamos mucho de menos, wow, no, sino que va a tener análisis técnico y emocional del oficio detrás de las cámaras. También va a hablar, por supuesto, de cómo fue grabar las películas. Va a tener información para

0: El 19 de mayo, si es que bien entiendo aquí, se estrenan dos episodios al tiro nomás. Así que, increíble. Yo creo que primeramente van a venir en inglés, obvio. Y después ya los van a poder ahí ir traduciendo. Pero si le pones esfuerzo, yo creo que lo logras. Si es que no manejas tanto el inglés, alguien rápidamente se va a avispar y va a traducir eso. Además, ahora con la inteligencia artificial te apuesto que también te lo pueden traducir rapidito. Estoy muy contenta. Yo ya puse ahí alarmita para no perderme el estreno del podcast de Harry Potter. Ya, esta es la última canción, o la penúltima, antes de que nos vayamos a despedir. Sí, pues, nos vamos a quedar con él, con un reggaetoncito. Es Don Omar, escuchas El Señor de la Noche en Los 40.
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1: Llegó el momento entonces de despedirse, se acaba el 40 al día de hoy, pero tú no te vayas porque ya viene aquí el Pongámonos Serios para estar contigo, para acompañarte hasta las 8 de la noche. Recuerda, tenemos nuevo Instagram para que nos vayas a seguir, @los40cl. Ese es nuestro perfil de Instagram y también estamos en TikTok, @los40chile. Que tengas un excelente fin de semana. Este fin de bajan un poquitito las temperaturas, así que a abrigarse bien, a no andar ahí con el pechito descubierto, que después uno tiene el pechito tomado, se resfría toda la familia, no, un desastre. A mí me encuentras en redes como @xaabcorta. Maneja con cuidado a la casa, si vas a beber pasa las llaves y nos encontramos el día lunes en la ducha, 7 a.m. en punto, junto a José Andrés Vivas y DJ Martín Ojosa. Un besito grande. Chau, chau.
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0: 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Es la hora. Es la hora en Los 40.
1: Falta un minuto para las 6.
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13: Ya, gente querida, llegamos al final de la semana. Se logró. Una semana más de este inclemente mes de mayo. Estado difícil, mayo. ¿Cómo ha estado tu mayo?
14: Piolita.
13: ¿En serio? Sí. Oh, mío, estaba rudo.
14: Hace rato que no trabajaba.
13: Oye, 14 de mayo, ¿esto qué pasó? Ah, esto quedó el día de ayer, ¿o no?
14: ¿Pauta antigua?
13: ¿Ah? Ah, ya, que dice 14 de mayo, día del Nacional del Pisco, entonces me enredaron, po. La cosa es que hoy día se toma pisco, gente. ¿Ah? Esta gente alcohólica de acá se confundió de día porque hicieron todo esto alcoholizado. Pero está bien porque es día viernes. Nada que hacer. Eres piscolera, ¿no?
14: Sí, me gusta.
13: ¿Sí? ¿Con negra o con blanca? La típica pregunta. Hagamos,
14: con negra.
13: Hagamos contenido, calidad. ¿Con qué tomas el pisco? ¿Con negra o con blanca? A mí debo reconocer que, o sea, no es que sea enemigo del pisco, pero son unas cañas letales las del pisco.
14: Sí, es que pesa ahí.
13: Le tengo respeto, igual, le tengo respeto. Sí, o sea, sí, si tenés el día siguiente para perder, dale con todo al pisco. Pero si tú quieres tener un ápice de funcionabilidad el día siguiente, no, tenés que alejarte de ahí. Tenés que tomar otra cosa porque Ese se siente, pero sí o sí hasta el día siguiente. Bueno, último día que estamos contigo, pues, querida.
14: Último día, oh, sí. Voy a echar de menos.
13: Pero lo pasaste bien, ¿no? Yo lo pasé bien, me reí harto también.
14: Sí, no, y bacán estar contigo, tú ya sabes.
13: Ah, muchas gracias.
14: Yo te quiero mucho.
13: Yo también te quiero mucho. Va a llegar ahí Robertini, ojalá que descansado. Ya, porque ese hombre cada vez más lo veía más como un saco de papa, más que como un ser humano. Que vaya que andaba cansado por la vida. Y la José, ahí anda todavía, po. De coreano en coreano, ahí.
14: Está pasándola bien.
13: Está pasándola bien, mi amiga, ¿no? Ella vuelve como el 21, creo. Así que todavía tenemos tiempo sin José. Eso, ¿con quién nos vamos?
14: No,
13: no, sí,
14: vámonos con Capaz.
13: Capaz.
14: Ana y Yorgaki.
13: ¿A quiénes pongámonos serios?

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1: Chao, mi gente, estamos de regreso, 6 de la tarde con 10 minutos y tenemos, cómo no, titulares express. Bueno, Carabineros confirma lamentablemente muerte de carabinero al interior de comisaría en Coquimbo. El fallecimiento del cabo segundo activó protocolos de emergencia y una investigación que quedó en manos de la PDI para garantizar la transparencia del proceso. Según el reporte oficial, tras registrarse la emergencia, el personal presente le prestó de inmediato los primeros auxilios en el lugar. Sin embargo, pese a las maniobras realizadas, la funcionaria falleció en el recinto. Bueno, yo estoy enterando recién de esta noticia. Hoy día estaba medio despegado de los medios. Pero bueno, ante la gravedad del suceso recién mencionado, la institución uniformada activó los protocolos de rigor y dio cuenta inmediata al Ministerio Público. Las siguientes medidas ya se están tomando en implementación, que son los peritajes externos, que es decir, el fiscal de turno instruyó que las diligencias investigativas sean ejecutadas por la Policía de Investigaciones. El proceso interno de Carabineros dispuso de forma paralela la instrucción de un sumario administrativo para determinar si existen responsabilidades o fallas en los protocolos internos y, por supuesto, se activaron todos los apoyos a familiares. Así que desde la institución están haciendo todos los comunicados de condolencias mientras se esclarece el caso. Muy, muy triste, la verdad. Corte de Apelaciones revisa recurso de amparo de Joaquín Lavín León. Recuerden que Joaquín Lavín León, pareja de Katy Barriga, está en calidad de detenido en prisión preventiva, debido a estas facturas, al parecer falsas, que se emitieron durante, no recuerdo qué años, pero son durante la administración de Katy Barriga al mismo tiempo. El exdiputado sí se mantiene cumpliendo la medida de prevención preventiva en el anexo penitenciario de Capitán Llaves desde hace ya una semana. Es imputado por la Fiscalía por los delitos de fraude al fisco, uso malicioso de instrumento privado mercantil y tráfico de influencias. La defensa pidió el amparo por A y los intervinientes alegaron B, dijo el abogado defensor Cristóbal Bonasich. Mientras no haya un pronunciamiento por parte de un tribunal, no voy a hacer alegaciones de fondo, pero lo único que puedo anticipar es que esta defensa se preocupó de la argumentación sobre una cosa y los recurridos, el Ministerio Público, la Municipalidad de Maipú y el Consejo de Defensa del Estado, alegaron otra cosa. O sea, no se hicieron cargo de lo que yo dije, añadió. Bueno, se parece bastante a Joaquín Lavín León, el abogado, ¿qué querés que te diga? Confirman nuevo brote de ébola en... Efectivamente, gente, Talca, ¿cómo no? Mentira, no vamos a hacerle gobernación tanto. La maldición de Talca. No, confirma el nuevo brote de ébola en la República Democrática del Congo. Más de 60 personas han muerto, se han notificado aproximadamente 246 casos sospechosos y 65 fallecimientos, principalmente en las zonas sanitarias de Mongualu y Ruampara. El brote fue confirmado tras detectar el virus del ébola, una cepa diferente al Zaire, en 13 de las 20 muestras analizadas. Bueno, qué tonto, estoy escribiendo en otro computador. Perdón, ahora sí. el ébola es un virus que, la verdad, uno dice gracias a Dios, hay gente que lo está pasando bastante mal, pero si uno entienda lo que yo voy, gracias a Dios se ha mantenido siempre en una zona. Porque es un virus que es muy propenso, tiene todas las ganas de ser bien pandémico. Y a diferencia de virus como el coronavirus que tuvimos acá, el ébola realmente es bien maldito. Es una enfermedad causada, se llama enfermedad por el virus del ébola o enfermedad del ébola virus o fiebre hemorrágica del ébola, que también fue otra forma en la cual se le denominó. Pero bueno, se contrae por contacto con la sangre, fluidos corporales de animales infectados, generalmente monos o murciélagos, o sea, a través de comerlos o cosas peores. No hay un tratamiento médico específico en el ébola, hay puros paliativos, por ende, por eso es tan complejo, y de hecho esos remedios paliativos prácticamente lo que hacen es rehidratarlos. Más que eso, no se puede hacer. Tiene una tasa de mortalidad, loco, brutal, que supera el 50% y llegando hasta un 90% dependiendo del estado en el que esté propagado el virus. Así que ojalá se mantenga en ningún lado, la verdad.
2: Lejito de acá, por lo menos.
1: Sí, lo que pasa es que si llegara a salir del África sería tremendo, sí. Porque más encima es doloroso, es bien complejo. Pero como es bien contagioso, ha sido de verdad un milagro que se contenga en un continente, la verdad. Han habido casos en el Reino Unido y en otras partes de Europa y otros lugares del mundo donde se ha encontrado gente, pero la verdad es que se ha logrado enclaustrar bastante rápido.
2: Claro.
1: Así que bueno, Ojalá se pueda solucionar nuevamente el brote de ébola ya en la República Democrática del Congo. ¿Con qué nos vamos, amiguita?
0: Nos vamos con...
1: ébola.
0: Aaron. Around the world.
1: Around the world. Acá me metí una canción de epidemia ya, que nos vamos.

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1: Mira, eso no más tenía por ahora, quería. Oye, tenemos más Pongámonos Serios. Ya se nos fue la primera media hora, pero tenemos las tendencias. Vamos a estar hablando ahí del álbum del Mundial, que está como locos, como estar en el colegio de nuevo. Y vamos a hablar también de una junta masiva en Santiago para intercambiar láminas, loco. Así que está buena la tendencia. Más Pongámonos Serios al regreso.
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0: 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Temperatura. Es la temperatura. En los 40.
1: 15 grados.
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0: Ya, tú me habías dicho que en un momento tuviste, se me olvidó el álbum que tuviste.
1: Hello Kitty.
0: Hello Kitty. Está, casi digo eso. Es bacán porque habíamos hablado en un momento de esto, pues, de que había quedado la media embarrada porque había mucha gente que había hecho una preventa, había comprado la preventa del álbum del Mundial y no les llegó, y entonces habían demandado a Panini. Creo que la chuntamos con esa noticia, que creo que la contamos el miércoles o algo así. Porque de verdad que está furor el tema del álbum. Yo ayer fui al Mood a un evento, uh-huh. Y en el piso 3, donde está el Starbucks y todo eso, hay varias mesas, loco, caleta persona con sus láminas del FIFA, llenando los álbumes, cambiando las repetidas. Lo que sí no he visto son a los que juegan. Como que ya jugar parece que quedó de lado, ahora solo traspasarse. La cosa es que el álbum está acuático, no sé si la gente me quiere contar si es que están o no coleccionando el álbum, pero a mí me sorprendió, me dio mucha alegría, porque yo no sé, yo soy nostálgico, me gusta el tema de los álbumes. Pero bueno, la fiebre por el álbum oficial del Mundial 2026 ya comenzó a tomarse las calles, y miles de fanáticos en Chile inician su búsqueda de sobres para completar la esperada colección de Panini. Bueno, obviamente usted se preguntará dónde se consigue. Obvio, por los kioscos de diarios y revistas, aquellos ubicados cerca de estaciones del metro. O sea, en ese sentido, lo estándar históricamente de los álbumes. Uh-huh. Por supuesto que puedes ir a las tiendas de Panini y lo vas a encontrar igual y todo, pero la idea, o lo lindo, es que está en los kioscos, o sea, en los otros era kioscos que uno, no sé, yo cuando chico gozaba con los kioscos. Así que para los coleccionistas, ahí los fanáticos pueden conseguir un pack de 50 sobres por 55 lucas, weón.
1: ¡Uy, oh, no!
0: ¡La cagó! Para que la gente le genere el trauma, los sobres en mi época costaban 50 pesos, weón. ¿Eso costaba un sobre?
1: Oye, no me acuerdo, pero no costaba tanto tampoco.
0: Si 50 sobres te salen 55 lucas, por favor, a gente en sus casas, corríjanme. Pero eso quiere decir que está a más de luca el sobre. Como a luca y algo. No. Luca 100, luca 50, no sé, pero están como en promedio luca el sobre. Yo hace tiempo que no creo que sea un álbum. ¿Cuántas vendrán? Yo me cago si te pago luca un sobre y vienen 5 láminas.
1: Y me encima van a venir a repetir más de algunas.
0: ¡Obvio! No sé si alguien acá está coleccionando. Sorry, perdón, pero me caí de raja. O esas 55 lucas consideran el álbum más los 50 sobres. No sé, me pareció una exageración, loco. Pero también yo no colecciono un álbum desde que tengo como 12 años. Entonces, entre medio ha pasado harto. Bueno, en esta misma línea, organizan una primera junta masiva en Santiago solamente con el fin de intercambiar láminas. Me gusta.
1: Está bueno. Porque si uno no tiene una, ya...
0: Mira, nosotros en los TCG hacemos lo mismo. En los que coleccionamos One Piece, Pokémon o Magic o lo que sea, ajá, tenemos nuestras juntas, bueno, no sé si masivas, pero tenemos nuestros llamados, ¿cachai? Como, oye, loco, nos vamos a juntar acá en una feria, no sé cuánto, vamos a tener, no sé, tienda y todo, y uno se junta ahí como a intercambiar cartas. Pero esto ya desde el punto de vista de un álbum. En menos de un mes arrancaría el Mundial de Canadá, Estados Unidos y México, con el partido entre el conjunto Azteca y Sudáfrica, que se disputará en Ciudad de México el próximo 11 de julio. Antes de ese inicio, y como es costumbre en cada una de estas ediciones, se liberó el álbum de láminas coleccionable oficial de Panini, donde los jugadores van a poder coleccionar todo lo relacionado a las 48 selecciones participantes del torneo. De acuerdo a la información compartida por el usuario Kit con 3D996 en TikTok, la primera junta masiva se realizaría en Santiago para intercambiar láminas del Mundial 2026 este sábado 16 de mayo. ¿En dónde? En la Plaza de la Constitución, frente al Palacio de la Moneda. Mira, desde las 1 de la tarde. Me parece igual, bien bacán. ¿Qué queréis que te diga?
1: Está bueno.
0: Está muy bueno.
1: ¿Y eso, hay premios con eso, pues, si uno completa...?
0: Se supone que sí, pero no sé cómo serán los premios. En mi época los premios eran bacanes, loco. Bacanes para mi época, una bicicleta. La gente era ahora una, ¿cierto? Bueno, en mi época tener una bici era terrible pelú y caro, ¿cachai? No era normal tener bici, ¿cachai? Como que el loco que tenía bici tenía otro estatus.
1: Obvio.
0: Consolas también daban en esa época donde no existían. También yo soy de la época donde las consolas no llegaban a Falabella, Ripley o Almacenes París. Llegaban al Eurocentro, los traía un guatón de algún lado carísimo, ¿cachai? Como era el típico, se llamaba Mortal Game esa tienda. Yeah. Se me olvidaba cómo se llamaba este gordo, weón. Pero el loco era lo más abusivo que había, porque sabía que no llegaban en otra parte. Entonces te entregaba consolas.
1: Se aprovechaba,
0: pues consolas que hoy día, obviamente, si uno hace la conversión de plata, consolas que te costaban 300 300, 400 lucas te la tiraba 1.200.000, ¿cachai? Como convirtiendo el dinero como ahora, ¿cachai? O sea, si la consola costaba 100 lucas, el weón la traía en 300 lucas, ¿cachai? 400 lucas. Pero es porque no había otro lugar, po. Ahora es al revés, po, ¿cachai? Ahora están todas partes. Entonces, yo no sé cuáles serán los premios, po, weón. Porque yo no sé si tú, por ejemplo, comprarías un álbum por un Play 5. Si el Play 5, yo sé que no es como que todo el mundo tenga uno, pero tampoco digamos que es una consola que anda escaseando, ¿cachai? La encontráis en ABCDIN, en cualquier parte, las encontráis usadas. Entonces yo no sé qué es lo que haría atractivo un álbum. No sé qué es lo, cuál es el premio que tú decís, weón, bueno, o sea, a esto.
1: Ir al mundial.
0: Por ejemplo. Sí. ¿Cachai? Pero claro, parte justo antes del mundial, po. pero claro, como que yo digo, me gustaría, sé que cuando vaya por un kiosco lo voy a ver cuáles son los premios que dan. ¿Te imaginas? Un premio como, como rasca, así como un minibar, weón. ¿Cachai? Un minibar con bebida, no sé. Claro, quizás ahí también te explicaría la baja del álbum, si lo entretenido. Bueno, es que,
1: o sea, algo firmado también puede ser. Hay,
0: claro, por ejemplo.
1: Sí, sí, puede valer.
0: Eso, por ejemplo, me gusta. Ya, una polera, ya que es del mundial, de toda la selección, pero la buena, la que ha ganado. Pero, como algo así, algo como para el coleccionista. Ahí te puedo entender, ¿cachai? Sí. Como que ya no tenga que ver con un valor monetario, sino que es con algo de que finalmente es como difícil de obtener. Pero sí, a mí me cuesta un auto, por ejemplo, pero ni cagando. Si los álbumes igual lo coleccionan niños, ¿cachai? Entonces, sí, ¿por qué un niño se ganaría un auto? Por eso es que de verdad, no sé cuáles serán los premios que se estilan hoy día en los álbumes. ¿No tiene premio, dicen? A ver, espérate.
1: Ya.
0: Déjame escuchar este audio.
1: Ay, güey, me
0: lo no te preocupes, que irle yo.
2: Lo que pasa con el tema de los álbumes, chiquillo, es que es el último álbum que va a sacar Panini. Entonces es el último álbum que va a haber en la vida. Entonces
0: no.
2: Están todos eufóricos con lo mismo. Todos los que son futboleros, los que tienen álbumes, estamos todos claros de que es el último álbum que va a haber. Porque dijeron que iban a dejar de hacer álbumes del mundial, pero dijeron que iban a dejar de hacer los álbumes al final.
0: No, qué triste, no, igual. Sé. Ahora entiendo igual, porque no tienen ni premio, pues, bueno. Oh, qué triste.
3: Hola, buenas noches, pero igual llenar el álbum Panini nunca te ha dejado premio. O sea, nunca ha habido premio. El premio es coleccionar el álbum.
0: Eso es ahora, pues, amigo. Por eso te digo, eso es ahora.
1: También me gané un premio cuando...
0: Sí, pues, yo estoy hablando, yo coleccionaba álbumes hace 30 años atrás, ¿cachai? Y los álbumes tenían premios, pues, weón, ¿cachai? De hecho, es más.
1: Entonces vale comprarse el álbum completo.
0: Sí, pues, si no tiene premio, yo... Si la cuestión no tiene premio, me compro todas las láminas de una, voy a andar weyando ahí.
1: Es totalmente cierto.
0: Sí, po, yo por ejemplo, en mi época, tú por completar el álbum te daban un póster. O sea, ya había algo que te daban así por completarlo, ¿cachai? Como ya tu premio consuelo. Y te sacaban un talonario al final y quedaba ahí como en una especie de tómbola. Pero gente, ¿cómo van a estar coleccionando donde no hay un premio, weón?
3: Oye, Tomás, es que parece que Salo me parece que tenía premios. Panini, creo que no. No sé, no estoy tan seguro.
0: Es porque son españoles, son todos cagados.
3: Te ganas un viaje a Dubái, te regalo.
0: ¿Panini es española o italiana? A ver, espérate. Yo voy ninguneando, a ver. Panini, a ver. Ah, Panini Empresa. El grupo Panini, líder mundial. Ah, italiano. Okay. Yo hablando español. Okay. No, pero. ¿Sabes qué? Estoy con un trauma ahora, bueno, ¿no?
4: Tomás, el que daba premios era Salo.
0: Sí, po.
4: Desde que pasó a Panini, nada. Salo no más era el que daba premios.
0: No, valen callampa los álbumes ahora, gente, porque coleccionan, weón.
5: Lo que pasó fue que van a romper relaciones con Panini. Pero
0: por
5: sí
0: supuesto.
5: Van a seguir sacando álbumes. No es como dijeron los anteriores compañeros.
0: Ah, pero viste, por supuesto, ¿cómo no vaya a querer romper relaciones con una empresa que no da premios, weón? Estás desembolsando 55 mil pesos por 50 sobres. Y
1: que no
0: te
1: dan nada.
0: Que no te dan nada. Pero gente, por eso estamos como país, weón, y como sociedad humana.
1: Nomás,
0: no, weón, ¿cómo es eso? No lo puedo creer. ¿Y cuántas láminas vienen en un sobre? Por favor, no me digan que vienen 5. A ver, alguien por favor que me responda eso.
6: Buena, buena, cabros, ¿cómo va? Además de eso, ahora sacaron el PDF, se filtró y están todas las láminas en internet. Así que si las quieren imprimir ahí, modo rata, no, puedes completar el álbum con las laminitas impresas.
0: Su buena impresora así como papel foto y listo, le hiciste. Había un álbum, pucha, que lata no estar acá con el... con... Uy, se me olvidó el nombre, mi amigo, hermano. Bueno, es un loco que... el Mr. Fe, o sea, Fénix, perdón. Que es un coleccionista chileno, un poco más vetusto que yo. Mira, que mandaron el PDF con las láminas, weón, lo tengo entero. Gente, tengo todas las láminas, weón. Le gané, mira.
1: ¿Verdad?
0: Oye, el chileno que...
1: Y eso lo van a vender más barato.
0: Me doy risa, weón, qué bueno.
1: Es un negocio.
0: Bueno, el Fénix nos contaban una historia de que no sé qué álbum era, no sé si era uno de Dragon Ball, weón, no sé, pero que era un álbum que nunca se pudo completar porque Salo se lo olvidó en la tirada poner una lámina. Entonces nadie lo completó. Y había gente que decía, no, yo lo completé. Y mentira, jamás nadie ha tenido una foto de ese álbum porque Salo dijo, weón, no, si la vendimos. Nosotros hicimos todo el tiraje. Y no podíamos hacer otro solo para una lámina. Y cagaron nomás, porque era un álbum que quedó con una lámina dando vueltas.
7: Yo, el mejor álbum que tuve en la vida fue este de Mario 64, que era con tapitas de yogur. El único problema, weón, no gané ni una weá, excepto como los 5 kilos que subí, weón.
0: La diabetes.
7: Weón, de tanto comer yogur. Y fue hace 30 años y acá los tengo.
1: No más que no intolerar.

0: Bueno, aún así disfruten el álbum.
1: Canten 50.
0: Es 55 lucas. Nadie me pudo decir cuántas láminas vienen. Bueno, lo puedo creer, está esperando eso.
2: Panini, Valica y Ampini.
0: ¡Eso mismo!
3: Oye, el álbum de la nostalgia, el de las basuritas, las guaguitas de basura.
0: ¿Tú caché que ahora de forma independiente salió el Basuritas 2? Hay una empresa que hace como álbumes, pero no son oficiales, son como para guayarnos. Pero sé que son re buenos, sí.
4: No, yo tenía bueno. El álbum de 31 minutos y el de Star Wars, La Venganza de los Sith, salió 3. Esos fueron los únicos álbumes que tuve.
0: Buenardo. Oye, mira, buena conversación de álbumes nos sacamos.
1: Bien interactivo.
0: Bien interactivo. ¿Con qué nos vamos, querida?
1: Vámonos con Ginza, de J Balvin.
0: Eso, Mr. J Balvin, ¿a quién le pongamos? ¿No serios?

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1: ¡Ay, sí! Oye, se nos fue una hora bien rapidito, pongámonos serios, vamos a estar hablando ya, nos vamos a poner en serio. Vamos a hablar del sueldo digno y el sentido del propósito, así que prepárense para debatir en la siguiente hora del Pongámonos Serios.
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3: Faltan 4 minutos para las 7.
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1: Ya, gente. Fue mucho el deseo al principio, ya que tanto hablar de álbumes y cosas, nos vamos a poner totalmente serios. Ah, nos vamos a amargar. Porque aquí vamos a terminar la semana feliz y nos podemos amargar, ¿o no? Sueldo digno y sentido de propósito. Principales demandas laborales de los jóvenes de todo el mundo, ni siquiera de Chile. Estoy un poquito ciego. Ahí sí. ¿Qué espera la gente joven del mercado laboral? ¿Cuáles son sus prioridades a la hora de encontrar un trabajo? Footprints, un grupo internacional de investigadores, hizo estas mismas preguntas a más de 9.000 personas de entre 18 y 29 años de diferentes países como Argentina, Brasil, España, Estados Unidos, Filipinas, Italia, Kenia, México o Reino Unido. Sus conclusiones, plasmadas en los informes titulados Young People's Value, Hopes and Expectations, apuntan todas en una misma dirección. Los jóvenes del mundo no son ni full materialistas ni full idealistas, sino que buscan el perfecto equilibrio en sus carreras profesionales entre unos sueldos que les permitan vivir dignamente y unas labores que les realicen existencialmente. Para el 29% de los encuestados, un buen salario es el aspecto más importante del trabajo por delante de la realización personal. Ese fue un 14% de la gente. Y el buen ambiente laboral, que representó otro 13%. Sin embargo, un porcentaje alto de ellos, es decir, del 48%, dimitiría de un trabajo indefinido con buen sueldo si el entorno o las tareas fueran desagradables, si los valores de la empresa traicionaran sus propios valores o si no les permitiese conciliar con su vida familiar. Ya no prima ese idealismo de lo importante en la vocación, pero sigue sin ser suficiente solo el dinero. ¿Qué pensáis tú? ¿Qué te jovencita?
2: Bueno, la vida está dura, en verdad.
1: La vida está dura, ¿no?
2: Sí.
1: Es complicado porque yo igual soy saliente de la época. A ver, ¿por qué digo saliente? Porque creo que yo soy parte de esa generación que recién empezó a contender el tema de oye, ponte la camiseta, camiseteate por la empresa. Y entonces como que siento que algo de eso me queda, sin duda. ¿Cachai? Como que de alguna forma yo sí creo que uno tiene que camisetearse por el trabajo que tú siempre has querido tener. Uh-huh. Jamás le pediría, por ejemplo, a un cajero del McDonald's que se camiseteara si finalmente está ahí para pagar solo sus estudios, ¿cachai?
2: Claro.
1: Me refiero, ese cajero está súper bien que trabaje lo que tiene que trabajar, que haga el trabajo que tiene que hacer y que siempre lo haga de la mejor manera de lo que le exige su cargo. Pero que, por ejemplo, ese cajero, además, cuando falta un hamburguesero, ¿cachai? Un parrillero, tenga que estar haciendo caja y porque lo he visto.
2: Sí, pues hay que suplir ahí.
1: Hay que suplir. No, doy de ejemplo McDonald's, pero me refiero a esto, yo lo he visto en hartas cadenas de comida. Sí. Porque estos trabajos suelen ser así. Y después yo digo, ¿le vale la pena eso o no? ¿Cachai? Unos podrían decir, es que le vale la pena porque es una forma también de aprender a trabajar. Estoy muy de acuerdo con eso. Pero uno también tiene que aprender a trabajar con la consecuente regalía de aquello, ¿cachai? Claro. Porque no está bien educar a un cabro y decir, oye, mira, si se necesita un poco más de ti, dalo, pero no esperes nada a tu empresa de regreso. ¿Cachai? Que siento que por ahí es donde yo también empiezo a separarme de lo que hacían mis padres o, peor aún, mis abuelos. Como que yo espero que si una persona te trabaja más, se le pague más, por ejemplo. O que, por ejemplo, no sé, pues que de repente tú tenías un trabajo donde le vas a tener que decir, oye, yo sé que los sábados y domingos no trabajamos, pero tenemos este super mega evento que es una vez al año y te voy a hacer cagar toda la semana. O sea, voy a trabajar de lunes a domingo.
2: Claro.
1: Y de repente estaría bueno que te dijeran, pero mira, que viene este bonito. Un bonito, bonito de este evento Lusa, ¿cachai?
2: Sí.
1: Ajá, un bonito del evento Lusa. O por último, no vengan el lunes, ¿ya? Claro. Tranquilo, el lunes tiramos un descansito, la gente va a saber si estuvimos transmitiendo sábado, domingo, días que no se transmite. ¿Se entiende o no? Como que ahí tú decís, ya, igual yo me pongo la camisa, porque siento que es para las dos partes, ¿me entendí?
2: Claro. Pero o yo sea, igual es como para estar bien valorado, por ejemplo.
1: Obviamente.
2: Por ejemplo, yo hago reemplazo, pues yo siempre como todo de mí, aparte hago doble turno como para que se vea bien, pues,
1: ¿cachai?
2: Entonces.
1: Y al final del día tú decís, ¿me vale la pena o no me vale la pena? Y es una pregunta súper, súper correcta de hacerse, pues, ¿cachai? Entonces de repente yo digo, estoy en esta super pega, en este super trabajo que se ve desde afuera como una super pega.
2: Claro.
1: Entonces vale la pena pasar por todas las pellejerías y humillaciones solamente para poder decir que estoy en esta super pega.
2: Pasar humillaciones, no.
1: Porque yo sé que detrás mío hay como 200 personas que sí lo van a pasar por esa humillación, claro. ¿Cachai? Entonces yo ahí entiendo a los jóvenes de ahora. de que uno tiene que, uno también tiene que tener un límite, ¿cachai? Sí, no, no. Uno también tiene que ser capaz de decir, ojo, yo ya di lo mío. Yo ya he dado mi 110%, sí. ¿Me entendí? Pero como yo ya
2: depende
1: me...
2: Depende mucho el trabajo también.
1: Tal cual.
2: Porque claro, si nos referimos como una cadena de comida o algo así, como retail, te sobreexplotan igual.
1: Muchísimo. Sí, pues. Y aunque estés trabajando en el trabajo de tus sueños, uno tiene que saber cuánto vales, ¿cachai?
2: También.
1: Entonces, de decir, loco, yo pierdo tiempo de mi familia, sacrifico tiempo libre con amigos, porque me gusta la pega, y cuando de repente yo digo, cuando ya pase este, lleguemos al final de semestre o lo que sea, me van a decir, Tomás, dado a esto, tal regalía, que puede ser monetaria, o puede ser un aumento de tu rango laboral, pueden ser muchas cosas, pero de repente ni siquiera un, oye, vale.
2: Sí, ¿cachai? Oye, gracias,
1: ni siquiera una cuponera de Sodexo, weón, ¿cachai? Entonces tú decís, sí, ¿vale la pena? No, pues mejor entonces hago lo que me pagaron para hacer nomás y punto,
2: claro, ¿cachai? Hay muchas cosas.
1: Y sí, yo creo que ahí uno tiende a las generaciones nuevas, como creo, les tira la bronca. Ah, que estos cabros chicos no saben trabajar. No, weón, quizás no es tanto eso. Quizás tienen un parámetro bastante normal o real de cómo uno debería tratarse en el trabajo. Ahora acá tenemos un audio.
3: Buenas noches. A mí me pasa con los trabajos, yo busqué mucho trabajo hasta encontrar un trabajo que pudiera estar tiempo en casa y tener una buena luca, porque yo soy bueno para trabajar.
1: Ajá.
3: En cambio, una vez en la empresa anterior que estaba, trabajé 16 horas por el mismo sueldo, ni más ni menos. Y ahora en la empresa que estoy ahora, cuando trabajo 16 horas, me pagan el triple diario de lo que hacía en la empresa anterior.
1: ¿Ya?
3: Pero si trabajo lo normal, me pagan lo normal.
2: No.
3: Y eso es fantástico.
1: Está bien igual.
2: Está bien, sí.
1: Está bien igual. Va a ser lo que yo voy.
2: Es
1: como
2: su
1: que
2: recompensa.
1: Es su recompensa. Sí. Tengo otro audio acá.
4: José Andrés, como canta de bueno.
2: No, no era.
1: Mira.
2: Se equivocó.
1: Se equivocó, amigo. Estamos un piso más abajo, pero. Pero yo creo que José Andrés canta muy bien. Lo he escuchado cantar, así sí, que lo entiendo, amigo querido. Nada, yo creo que uno tampoco puede decir, ya, pero mira, te están haciendo chupete, pero te están, pero la paga súper buena igual. Ahí también de repente uno podría decir, sí, ya, ok, me quedo
2: por
1: porque,
2: la buena paga.
1: Porque la paga, claro, excede lo bueno. Porque, ojo, para mí cuando te dicen que te pagan súper bien, quizás yo estoy equivocado, me puede corregir la gente en sus casas. Cuando te dicen es que te pagan súper bien, es como que te están diciendo te pagan más de lo que deberían pagarte en el medio. ¿Está ahí?
2: Sí.
1: Eso es que te paguen bien. Porque si no, lo otro es que te paguen lo que corresponde nomás. Bueno, o sea, es como una cosa de decir, no, a mí no me pagan bien. Me pagan lo que me tienen que pagar. ¿Está ahí? Pero si a mí me dicen estáis ganando bien, es porque yo digo, sí, estoy ganando bien. Igual en otros lados pagan como un 40% menos, entonces... Quizás de repente ahí uno dice, mejor acá aguanto porque...
2: Claro, por alguna... quizás hasta que salga algo nuevo, que sea como valorable para ti,
1: tal
2: que ganes
1: cual
2: bien y te hagas tu pega como que no te sobreexijan mucho.
1: Y hay muchos trabajos que son así, pues sí. Hay gente que hay trabajos que saben lo que exigen, por ende pagan como más de lo que uno siente que deberían pagar, ¿cachai?
2: Saben lo que vales.
1: Ah. Entonces tú decís, ya, igual acá están pagando bien para lo que hago, que es un hueveo, sí, porque invierto tiempo y todo, pero claro, la paga está por sobre lo que yo esperaba sobre ella. Entonces ahí tú podías hacer un poco la vista gorda, pero eso yo creo que también en algún momento se agota, ¿cachai?
2: Sí.
1: Entonces, bueno, el 55% de los jóvenes con una vocación clara se consideran felices frente al 27% de quienes no la tienen. Un 47% de la gente joven teme que reemplace sus funciones. Estamos hablando de la IA, ¿o no? No sé qué estamos hablando acá. En cualquier caso, parece que el 60% de las más de 9.000 personas encuestadas afirmaron creer que sus oportunidades laborales mejorarán en el futuro. Un optimismo que no se distribuye de forma homogénea en los países como Brasil o México es más intenso que en países como Italia o Estados Unidos. Es decir, el latinoamericano sigue sintiendo que sus posibilidades de futuro, en vez de subir, bajan. ¿Cachai? En cambio, en otros países como que confían en este futuro proveedor. Tengo otro audio que quiero, que me gusta escuchar a la gente.
5: Ya, pero toma, igual está ahí ganando bueno.
1: sí, pues yo no...
2: Pero
1: yo no,
2: se mata trabajando.
1: Me mato trabajando. Amigo. Yo
2: sí
1: me levanto a las 6 de la mañana.
2: Acá y va a trabajar también.
1: Tal cual. Imagínate, hoy día me levanto a las 6 de la... Ayer llegué a las 2 de la mañana a mi casa. Me levanto a las 6 porque tengo que dejar a mi hijo al colegio y todo. Después yo ya sigo mi día. Y después de esto me voy a hacer ahí un directo. Termino a las 3 de la mañana, ¿cachai? Yo descanso sábado y domingo. Pero gano bien. Entonces me voy quedando, me voy quedando callado hasta cierto punto, pero ¿sabes lo que pasa? Es que yo tengo varios trabajos, ¿cachai? Entonces yo he aprendido a que hay unos que sí los puedo tratar de forma individual, ¿cachai? Por ejemplo, yo le voy a ser súper transparente, voy a hablar del Canal 13. Estoy haciendo un react de un Estoy haciendo un react de un reality. El reality es bueno, pero a mí no me gustan los reality. No soy una persona reality. Entonces, si tú me preguntáis, así como respondió Carla Valero, ¿por qué yo estoy haciendo el react de Canal 13? Plata. ¿Cachai? No, pues, no es lo que yo
2: aspiras.
1: Claro, me entendí, mi aspiración no es ser un reactor de reality. Ajá. Por lo mismo yo digo, bueno, más vale que me lo paguen bien si quieren que lo haga.
2: Claro.
1: Si la paga está buena, lo hago por el tiempo que dure. ¿Me entendí? Y lo paso bien, doy todo de mí, soy muy profesional, lo paso bien, me comprometo con el contenido y todo el tema, pero es un tema monetario. ¿Cachai? Uh-huh. La radio es al revés. La radio es lo más miserable que ha pisado la tierra. Se los voy a decir porque la radio no está viendo los tiempos que tuvo hace 30, 40 años atrás. La radio hoy día compite con medios digitales, compite con la tele, compite con muchas cosas. Entonces, por supuesto que ya no están sus años de oro, pero me gusta, me encanta estar con la gente. Esto es algo que me brota de pura pasión, a pesar de que no es el sustento que yo tengo, ¿cachai? Uh-huh. Eso no quiere decir que yo no pueda hacer también tener mis cosas claras con la radio. ¿Me entendís? Como que también de repente tengo mis cosas, que yo de repente hablo con mi jefe o con mi jefa y le digo, y mira, porque uno también tiene derecho a tener su, en cualquier trabajo, a tener sus apreciaciones, ¿cachai? Pero sí, a lo que yo voy, gente, es que lo que no puede pasar nunca o no debería pasar nunca es estar en ambas partes negativas de la balanza, ¿cachai? Un trabajo es que te pague mal y que te sobreexplote, ¿me entendí? Por supuesto que no es aspirable para nadie y tampoco uno debería romantizarlo, ¿cachai? Voy a tirar un audio de 2 segundos, ojalá no sea un garabato.
6: No, pues chamito, ponte una guaracha.
1: ¡Déjale! ¡Su guarachita!
2: A la corazón,
1: ¿no? Pero claro, ¿cachai? Como que de repente siento que no hay que romantizar eso. No hay que romantizar la precarización de nuestro tiempo, vida y sueldo. Eso nomás. Me gustaría ver que la gente ojalá trabajara siempre lo que quisiera. O si no, sintiera que se le remunera correspondiente al tiempo que sacrifica por dicho trabajo.
2: Sí, no hay que ser valorable también.
1: Tal cual. Eso, ¿con qué nos vamos?
2: Vamos con un hombre que trabaja mucho, que estuvo aquí hoy día y se fue a trabajar a la tele.
1: A ver, ¿quién?
2: Kid Voodoo.
1: Kid Voodoo, el piérdete un amigo Kid Voodoo.

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1: Oye, nos queda todavía la última media hora, pongámonos serios, vamos a una pausa, pero no sin antes ver nuestra lista del 40 al 1.

Oye, si hay una artista revelación de, bueno, de finales del año pasado y este es Olivia Dean. Vaya voz limpia que tiene esta mujer. Me gusta mucho la música, la musicalización que hace dentro de sus líricas. Y esta debe ser una de mis canciones favoritas. Cómo no, vamos con Man I Need de Olivia Dean acá en el 41, en el puesto número

0: 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Es la temperatura. En los 40.
1: 14 grados.
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1: Ya, gente querida, estamos de regreso. Vamos a, este tema está bien interesante. Ante desesperación por baja de fieles, esto lo había visto por primera vez.
2: Ya empezamos.
1: Es que esto está bueno. Por primera vez un robot se convierte en monje budista. Sí, señores. Una inusual escena ocurría, usted dirá, en Japón. No, usted dirá, en India tampoco, China tampoco. No, en el país favorito de nuestra querida José. Inusual escena ocurrida en Corea del Sur ha captado la atención internacional luego de que un robot humanoide participara en una ceremonia budista tradicional en pleno centro de Seúl. El primer novicio no humano en completar un ritual de iniciación dentro del budismo surcoreano. El robot de 130 centímetros de altura, o sea, lo que mide Buffy, apareció vestido con túnicas monásticas y acompañó a los demás participantes durante la ceremonia Sugya, rito en el que los practicantes prometen seguir las enseñanzas de Uba. Bueno, el nombre de Gabi fue elegido por su relación con la compasión y la misericordia budista. El robot responde al modelo G1 de la firma china Unitree Robotics, cuyo valor inicial supera los $13,000. Mira, no sé qué opinión realmente me merece una noticia así, en el sentido de que yo tampoco me considero ni religioso, ni budista, ni nada. Mi padre sí se considera budista. Solamente me parece raro, pienso yo, el que una religión que se supone que ostenta algo que no necesita... ¿Una religión necesita feligreses? ¿Realmente necesita fieles? ¿Te has puesto a pensar en eso en algún momento? Podrían ser dos personas que crean. Y con eso debería bastar, ¿o no? ¿Por qué una religión necesitaría tener miles o millones de fieles si no fuera netamente por plata? ¿Por qué te desesperaría? ¿Me entendés? No, es que Dios quiere que todos se salven. Ya, pero bueno, pico, te salvaste tú, entonces... ¿Cachai? Digo, yo no es tu misión tampoco, aunque sea la gran comisión o lo que te quieran hacer creer. Al final no es la ideación de decir, no, esto no es como un estadio que hay que llenar para poder recuperar o ganar dinero con el show que estás haciendo, ¿no es cierto? Entonces eso me llama la atención nomás, que tengas que entrar como un acto claramente desesperado porque el budismo va a la baja. Entonces tenéis que tirar un robot no, para que sea budista. Sí,
2: para que haya un robot, ya no.
1: Sí, es
2: no.
1: Que es raro, ¿me entendés? Sí. Como que siento que...
2: De hecho, como diría que como va para captar la atención, ya métete porque hay un robot budista.
1: Claro, ¿cachai? Entonces es como que yo siento no. Que ahí empezáis a dejar de ver...
2: Quería hacerlo porque de verdad que tenías que hacerlo, ¿no?
1: Obviamente, po. Es que hay una comanda ahí, ¿no? Claro. Que los robots... Tendrías que empezar a demostrar, los robots tienen un alma para ser salvada, ¿cachai? Y como que tenés que meterte en esa discusión como para que esto no sea solo un ridículo, ¿cachai?
2: Sí.
1: Me parece extraño. Sí. Es como hacerle la primera comunión a un robot, ¿me entendís? Como...
2: No.
1: La iglesia igual tendría que explicar qué pasa, ¿me entendí? O sea, los animales no tienen alma, pero los robots sí. Sería raro, ¿cachai? Como que siento que dejáis entrever que quizás Dios no es lo más relevante de tu religión. Pero bueno, no sé qué pensará la gente, quizás yo ya soy viejo, quizás ya ahí...
2: No, bro.
1: Y está bien.
2: Es que no, siento raro, la verdad. No. No sé, siento que como que avanzan tanto con la tecnología que la llevan a tantos niveles.
1: Ahora si por ejemplo uno pudiera decir, oye, pero mire, llegó un audio, a ver, quiero saber la opinión de la gente.
3: Hoy día justo escuché un capítulo de Tomás va a morir donde oraron por el Movistar de
1: Ledo. ¿Y por qué oramos?
3: Vuelva a Dios Tomás.
1: O sea, bueno, yo soy cristiano. Luego no tengo por qué volver a un lugar donde yo ya...
2: Bueno, adiós.
1: Donde yo ya estoy, ¿cachai? Donde yo no estoy es en la iglesia. Que ahí hay sendas discusiones. Ah, que si no estás en la iglesia no eres de Dios. Y ahí yo creo que ahí... Yo por lo menos creo que ahí se equivoca.
2: Yo igual soy católica, pero no...
1: No te congrega.
2: No voy a la iglesia tampoco.
1: ¿Cachai? En mí me pasa un poco eso. Yo siento
2: pero
1: que...
2: Si hay gente que es más apegada con la religión.
1: Mucho menos iría a una iglesia si mi pastor va a ser un robot. Sí, ¿cachai? No.
2: Para eso yo hago yo la misma.
1: Claro, mucho menos voy a ir si me dicen, oye, mira, el sermón de hoy día lo va a dar G25X. que la dio súper bien. Entonces, no, mejor guardo mi domingo, pues guardo mi sábado para otra cosa, ¿cachai? Entonces.
2: Esto desde la tele, con un cura.
1: Sí, tal cual. Así que, pero bueno, ahí estamos, robot religioso.
2: No,
1: ¿con qué nos vamos, amiga?
2: Vámonos con Harry Styles, As It Was.
1: As It Was, buen tema. ¿Quiénes? Pongámonos serios.

0: Mira, déjame decírtelo. Era como un secreto a voces, se venía discutiendo hace rato. Algo pareciera suceder con estas tiendas como lo que fue Microplay, WePlay, habían varias que no están funcionando, ¿cachai? Como que no están rentando como uno pensaría, a pesar de los años mozos donde todo lo relacionado a videojuegos, voy a volver a retraer esta tienda que te había comentado en un principio, lo que era Mortal Game, por ejemplo. O sea, si uno hablaba de juegos, tenía que llegar a este tipo de tienda. Ahora, como está todo digitalizado, como que ya no se necesitan, ¿cachai? Entonces, como que cuesta de repente hoy día, pues, yo necesito ir a WePlay para pagar en sobrepago una consola. No, están las de retail, se puede comprar por internet digitalmente, ¿cachai? Entonces, como que cada vez hay menor y menor necesidad de este tipo de tienda. Entonces, bueno, ¿por qué digo depredar? Porque cuando estas tiendas entran y se cierran y van a la quiebra,
1: venden las cositas bien baratas igual.
0: O sea, si andáis atento, quizás te puedas encontrar ahí con una buena oferta. WePlay tiene consolas bien entretenidas, trae la consola Legión, que es como la handheld de Legión, que es como la competencia de la Valve, de la Steam, perdón. Entonces, bueno, hay que estar atento. Igual me da pena, porque por supuesto que, no solamente por los dueños, sino que a los niños es un buen poner a ver a las tiendas, uno ve su muñequito, cosas así. Pero convengamos que estas tiendas eran súper caras, loco. O sea, uno igual de repente le daba rabia, ¿cachai? Como que uno entre la pena y por un lado que uno dice, nah, igual se veía venir. Pero bueno, esa es la noticia, pues, amiga querida. ¿Qué quieres que te diga? ¿Pero de jugar videojuegos, no?
2: ¿Cómo?
0: ¿Te gustan los videojuegos?
2: Sí, pero no, ¿sí? No tanto. ¿Qué pasa? Que igual me vicio harto, entonces trato de
0: evitar. Ya. Una personalidad viciosa, como sí. Yo la dejé.
2: Pero por ejemplo, en pandemia sí jugar en el computador.
0: Sí, es que en pandemia. Sí. Había
2: pero cuando chica pasa, mi hermano es como muy gamer. Entonces, ahí estando con él, mi hermano mayor, estando con él, como que lo voy a jugar, ya a mí me pasaba a veces para jugar. Y así. Pero sí, igual, cacho, me gusta harto como Mortal Kombat.
0: Mortal Kombat, sí.
2: Battle World. ¿Cómo se dice ese peladito?
0: ¿Cuál? ¿El Hitman?
2: No.
0: ¿Cuál?
2: Water. No sé cómo se pronuncia.
0: ¿Pero es del Mortal Kombat?
2: No. No, de otro juego.
0: Ay, ¿que es pelado?
2: Que es como sangriento el juego.
0: ¿El Hitman es así? No. Como que va. Ah, el God of War. Sí.
2: Igual, bueno.
0: ¿Viste? Los pelados son todos agresivos. Ay.
2: Ahora que está pelado.
0: Ahora que estoy pelado. ¿Qué tengo? Voy con menciones, ¿no es cierto?
2: No.
0: ¿No? ¿Con qué canción vamos?
2: Vámonos con Ponte Ponte de la Cat Ice.
0: Ya, vamos para allá. Ponte Ponte.

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1: Ah, que me pilló volando bajo la... Oye, querida, bueno, nos vemos en una siguiente oportunidad. Ha sido maravilloso compartir esta semana contigo.
2: Ay, me gustó mucho.
1: Me sentí muy, muy cuidado, oye. ¿Qué te diga?
2: No está tan solito.
1: Sí, así que, oye, te quiero mucho. La gente también te quiere mucho y nos vamos a estar viendo por ahí, sí o sí.
2: Sí, no, yo encantada de volver siempre. Ya estamos aquí y demás volvemos para otra vez.
1: Sí, siempre, siempre. Así que eso, bueno, gente querida, se nos acaba el programa. Nos vemos el día lunes. Recuerden que la próxima semana hay un juezazo que no hay el día jueves, pero nos vamos a estar encontrando con ya Roberto. La José vuelve la semana subsiguiente. Así que eso, los quiero mucho, que lleguen bien a sus casas. Chao, chao.
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0: 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Hora 40. Es la hora. 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
4: Faltan 2 minutos para las 8.
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